0: Tenemos que empezar a hacer entender a los pueblos, a nuestras comunidades, principalmente donde tenemos radios comunitarias, que pues no queda otra. O le enseñamos a nuestros hijos que esta es su tierra, y que estas son sus calles, son sus pueblos, y que no tiene nadie del derecho de venir a despojarlos ni a correrlos del lugar donde viven, ni quitarles sus aguas, ni quitarles la tranquilidad, ni ponerlos en riesgo. Entonces tenemos que enseñarles a levantar los ojos y empuñar la mano y alzar la voz, o de lo contrario, con la omisión estaríamos enseñándoles a agachar la cabeza, a parar el lomo y a que nos vengan a joder en el momento que quieran.
1: En la XHSBE son las 18 horas.
2: Tlaxco Teotlac, Caxtol Huan Yeyi horas.
1: Con 17 minutos.
2: Y Cacaxtol Huan Ome minutos.
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3: En la XHSBE son las 18 horas.
4: Tlaxco Teotlac, Castor Huanyeyi horas.
3: Con 32 minutos.
4: Y Casempual Huanmactlac Huanome minutos.
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0: San Bernardino Tlaxcalancingo. Tlaxcalancingo. Tetlaxcalan, Tlaxcali, pan de maíz, ian, punto, y la terminación 5, transformada cingo, es decir, en el pequeño Tlaxcala, o lugarcito junto al pan de maíz, o lugar junto al venerable pan de maíz. San Francisco Acatepec, Acatepec, de Acate, caña, carrizo, tepet, cerro y se, en el conjunto hace Acatepec, Acatepec, que dice en el cerro del carrizo. Santa María Tonantzintla, Tonantzintla. Este nombre está formado por to, pronombre posesivo que indica nuestro, nuestra, nantli, madre, sin, diminutivo que expresa veneración, amor, respeto, y tla, por tlali, tierra o lugar. El compuesto hace Tonantzintla, cuyo significado es lugar donde se venera a Tonantzin, o lugar donde se venera a nuestra madrecita. San Rafael Comac es una palabra que se formó de comali, utensilio de barro para cocer las tortillas, que nosotros llamamos simplemente comal, y se, en lo cual produce comac, que significa en los comales o donde hay comales. San Antonio Cacalotepec. Las raíces de esta palabra son cacalot, cáscara, tepec, cerro, y se, en el conjunto hace cacalotepec, en el cerro del cascarero. Cuayantla, de cuahuic, árbol, yancuic, nuevo, y tla, abundancial, formando cuayantla, cuyo significado, donde abundan los árboles nuevos, o en la arboleda, o en el bosque nuevo.
1: En la XHSBE son las 23 horas.
2: Kuali Yowal, Sempoal Guanyeyi Horas.
1: Con 51 minutos.
2: Y Kaomepoal Guanmaxla Guanse Minutos.
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3: En la XHSBE son las 0 horas.
4: Tlaxco yogual.
3: Con 12 minutos.
4: Y camaxlac guan ome minutos.
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3: En la XHSBE son las 0 horas.
4: Tlaxco Yowal.
3: Con 17 minutos.
4: Y Cacaxtol Juan Ome minutos.
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1: En la XHSBE son las 0 horas.
2: Tlaxco Yowal.
1: Con 32 minutos.
2: Y Casempual Guanmatlac Guanome minutos.
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3: En la XHSBE son las 0 horas.
4: Tlaxco Yowal.
3: Con 48 minutos.
4: Y Caumepoal, Huanchicuelli minutos.
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En la época prehispánica, Cholula fue el centro religioso más importante de la zona poblana tlaxcalteca. Primero, en torno a la pirámide y posteriormente en relación al templo de Quetzalcóatl. Desde 1537, el 27 de octubre, San Pedro Cholula recibió el título de ciudad y cabecera de República de Indios. San Andrés se consideró como una de sus estancias o barrios, que al igual que los otros cinco, Santiago, San Juan, Santa María, San Pablo y San Miguel, tenía sus propias autoridades. Las autoridades en ese entonces, los teopisques, es decir, los sacerdotes, los tequitlatos, de tequit, trabajo, es decir, los trabajadores, y los mandones, turnándose entre ellos el cargo de gobernador de la República de Indios. Cada uno de los barrios era cabecera de cierto número de estancias. Estos nombres los mencionaré como están escritos en los documentos del Archivo General de la Nación. Están anotados allá por el año de 1590. Estos nombres son Tequepan, Colomusco, Coaco, Metlalcingo, Xicotongo, Xalotle, Aquiahuaque, Tepetitlán y Tlaxcalancingo. Estas eran estancias de San Andrés, así lo consigna ese documento.

0: En la XHSB son la 1 de la mañana.
1: Qualitonal. Se hora.
0: Con 3 minutos.
1: Y calleye minutos.
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2: En la XHSBE son la 1 de la mañana.
3: Cualitonan, se hora.
2: Con 17 minutos.
3: Y cacastol, guan ome minutos.
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1: En la XHSBE son la 1 de la mañana.
2: Cualitonan, se hora.
1: Con 33 minutos.
2: Y casempual, guanmaxla, guanyeyi minutos.
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2: En la XHSBE son la 1 de la mañana.
3: Cualitonal. Se hora.
2: Con 45 minutos.
3: Y Caumepoal, Guanmacuil minutos.
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uso en estos tiempos. Veloces como un Cadillac sin frenos, todos los días tienen un minuto en que cierro los ojos y disfruto echando.

que viven los espejos. Incluso en estos tiempos triviales como un baile de disfraces, todos los días tienen unas horas.

Entonces, que no sea por la canción que uno provocó porque se tomó todo el tiempo, como dicen los japoneses, que es lo que tenemos. Que no sea tampoco por lo que ustedes han completado, y sí que sea por lo que siempre hubo en el medio. Es el agua del cual bebemos todos.

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0: ¿Sabías que en San Antonio Cacalotépec, el santo patrono es San Antonio de Padua, el cual se festeja el 13 de junio de cada año? Y que popularmente se le invoca para conseguir novio o novia o encontrar objetos perdidos. Se dice que las señoritas o jóvenes que no encuentran el amor lleven al santo 13 monedas pedidas a 13 personas solteras diferentes. Si son señoritas, a jóvenes. Y si son jóvenes, a señoritas. Estas monedas deben pedirse a lo largo del día 13 de junio. Junto con esto también debe llevarse un listón rojo y una veladora, la cual debe ser encendida al momento de entregar las monedas con el listón y acompañadas por una oración en honor al santo.
1: Dicen que para conseguirte necesito una fortuna, que debo bajar del cielo las estrellas y la luna.
0: Todo esto debe ser realizado con fe y confianza en él, y que si en su defecto no fuera cumplida esta petición es porque San Antonio no ha encontrado la persona ideal a la petición, pero él se vale de muchas maneras para que la persona llegue a pesar de las exigencias del que pide o sus respectivas chocanterías cuando espera al príncipe azul o a la heredera del trono de Inglaterra. Ahí les dejo la información por si alguno o alguna desea conseguir novio o novia. No olviden lo que apareció en un periódico donde expresaba: ¿es pecado tener novio? Y dada la siguiente respuesta: si es mujer, no, pero si es hombre, sí. Cada quien haga su comentario y resuelva su problema de la mejor manera, sin violencia y con suficiente amor.

0: HSBE, son las 2 de la mañana.
1: Kualitonan, ome horas.
0: Con 4 minutos.
1: Y Kanawi minutos.
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0: 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Entonces tenemos que enseñarles a levantar los ojos y empuñar la mano y alzar la voz, o de lo contrario, con la omisión estaríamos enseñándoles a agachar la cabeza, a parar el lomo y a que nos vengan a joder en el momento que quieran.
1: En la XHSBE son las 2 de la mañana.
2: Cualitonan, ome horas.
1: Con 18 minutos.
2: Y cacastol, cuan yeyi minutos.
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El buscapié, ¿sí? El pie duro. Este, fíjate que el buscapié es el que lo sabe bailar, porque hay que darle el doble, hay que bailar, hay que darle el doble. Digo yo porque fui bailador en este fandango de chamaco. Chamaco, tú sabes, yo unos guarachos que eran antes tejidos de puro cuero, las reglas de puro cuero. Y tejidos que se me gustaban para bailar en el tablao. ¿Sí? Que sea con guaracho, pero de puro cuero, antes. Y ahora pues, ya fue lo que me quedó, bailar fandango, por baile, y lo otro, andar en todo. Pero gracias a Dios pude aprender, yo ahorita ya estoy viejo, ya. Ya me la paso. Ya tocando nada más donde se pueda tocar bien, ¿no? ¿Sí?

0: Las actividades cotidianas en las niñas, niños y adolescentes, tales como desayunar, asearse, asistir a la escuela, recibir clases por parte de los profesores, hacer tareas tanto escolares como familiares, jugar, asistir a eventos culturales que fomenten la formación de valores humanos, son actividades que realizan día con día. Actividades que una niña, niño o adolescente vive como parte de una protección por amor natural que le muestran sus progenitores. Todo ello, un ejemplo claro de ejercicios plenos de los derechos inherentes al ser humano, por lo que lo toman como algo natural. Pero, ¿te has puesto a pensar en qué pasa con las niñas, niños y adolescentes que no cuentan con todo lo anterior mencionado? 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
1: En la XHSBE son las 2 de la mañana.
2: Cualitonan, ome horas.
1: Con 32 minutos.
2: Y casempual, guan maxlac, guan ome minutos.
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2: En la XHSBE son las 2 de la mañana.
3: Cualitonan, ome horas.
2: Con 46 minutos.
3: Y caumepual, guanchicuase minutos.
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Hay personas que sabían hacer maldades, que le nombraban brujos. Se lo embrujaban la persona que no le caía, lo embrujaba. Tenían un libro, la magia negra, y ahí aprendían los misterios. Y así como le podían hacer maldad a una persona. Ah, pero también había personas también, eran brujos, pero también sabían curar a una persona que está enfermo de brujería. Lo iban a ver. Oye, mira, te vengo a ver, mira, está malo mi familia y pues quiero que vayas a curar. Lo limpia con huevo de pollo, lo limpia con huevo de pollo, con hierbas y todo eso. Es que cómo sabían curar. Y sí, se le quitaba la enfermedad. El médico no lo alivia, tenía que curarlo un brujo. Y así se le quitaba la enfermedad de brujería. No había médicos como ahora. Hubo gente que tuvieron la curiosidad de curar con hierbas. Mi abuela sabía curar. No era bruja, era curiosa de curar a los enfermos. Uno tiene fiebre, la manteca del marrano. La manteca del marrano, cuando lo hierven en el chicharrón y salen esa grasa, después enfría y ya está así como fumada, se pone así, se seca. Ese lo hacía con una hoja de mazorca, hacía una fumadita la manteca y nos lo soltaba de aquí a acá, de la pierna para el tobillo, y nos encobijaba. Y a otro día, adiós de fiebre, está sano y salvo. El otro día le quemaba el temazcal, lo mañaban y todo eso ya. Otro día reposaba ya a trabajar.

0: Había personas que curaban casero con hierbas, con todas esas cositas. Así vivieron los difuntos.
1: En la XHSBE son las 3 de la mañana.
2: Cualitonan, yeye horas.
1: Con 5 minutos.
2: Y camacuil minutos.
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0: Tenemos que empezar a hacer entender a los pueblos, a nuestras comunidades, principalmente donde tenemos radios comunitarias, que pues no queda otra. 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Entonces tenemos que enseñarles a levantar los ojos y empuñar la mano y alzar la voz, o de lo contrario, con la omisión estaríamos enseñándoles a agachar la cabeza, a parar el lomo y a que nos vengan a joder en el momento que quieran.
1: En la XHSBE son las 3 de la mañana.
2: Cualitonan, yeye horas.
1: Con 18 minutos.
2: Y cacastol, cuan yeye minutos.
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Se conocieron en uno de esos pastos urbanos, entre apretujones y copas vacías, donde se cuecen las mentiras de primera mano y las vanidades de bisutería. Él era un consumado artista de elogio, midiendo la noche desde su atalaya, resistiendo los envites de los mirares ajenos, hasta que le echaban humo las pestañas. Cuando ella respondió al torniquete de su mirada con el navajazo

jugarían al fútbol, cada uno por su lado, y con los prismáticos se rastrearían. Acabarían por frecuentar los funiculares, el uno el de subida, el otro el de bajada, y mirarse a los ojos a través de los cristales en el breve instante en que se cruzaran. Hasta que un día el experto artista de la mirada no tuvo bastante con palpar la niebla, quiso ser menos polaroid.

que arranca. Se conocieron en uno de esos pastos urbanos que estuvo de moda la otra primavera. Es muy probable que los veas deambular por la ciudad, buscándose los ojos por las aceras.

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3: En la XHSBE son las 3 de la mañana.
4: Cualitonan, yeye horas.
3: Con 32 minutos.
4: Y casempual, guan matlac, guan ome minutos.
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2: En la XHSBE son las 3 de la mañana.
3: Cualitonal, yeye horas.
2: Con 48 minutos.
3: Y caumepoal, huanchicuelle minutos.
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3: En la XHSBE son las 4 de la mañana.
4: Kuali Tonal, Nahui Horas.
3: Con un minuto.
4: Y Kase Minuto.
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2: En la XHSBE son las 4 de la mañana.
3: Cualitonan, Nagui horas.
2: Con 15 minutos.
3: Y Cacaxtol minutos.
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4: En la XHSBE son las 4 de la mañana.
5: Kualitonan, Nahui Horas.
4: Con 34 minutos.
5: Y Casempual, Guanmáxtlac, Guanahui Minutos.
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2: En la XHSBE son las 4 de la mañana.
3: Kualitonan, Nahui Horas.
2: Con 48 minutos.
3: Y Caumepoal, Huanchicuelli Minutos.
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5: En la XHSBE son las 5 de la mañana.
6: Qualitonan, Macuiloras.
5: Con 2 minutos.
6: Y Kaome minutos.
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2: En la XHSBE son las 5 de la mañana.
3: Kualitonan, Macuiloras.
2: Con 17 minutos.
3: Y Cacastol, Juan Ome Minutos.
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0: Entonces, los dos lugares hay de que, por ejemplo, de San Pablo, de aquí, por ejemplo, pues es otra palabra, dice. Por ejemplo, como nosotros decimos, vamos a poner la flor, ellos dicen tlaxochiquetza. Y en tlaxochiquetza, pues eso, por eso es otra palabra. O, por ejemplo, una cosa de, decimos, tlintoque, te lo está apretado, dice ellos, está dice también apretado, pero como de otra palabra.
1: La traducción de la canción que acabamos de escuchar dice así: quiero ser una mariposa y volar de flor en flor. Quiero ser una golondrina y vivir en mi estación. Quiero ser una abejita y reunir la rica miel para llevar a su boquita la dueña de mi querer. Quiero ser un chapulín y tocar con mi violín esas lindas mañanitas sentado en un capulín. Pero soy un gusanito y ya sé qué debo hacer: esperarme en mi capullo y crecer, crecer, crecer.
0: Pues está bien, bueno. Hasta que ya alguno le entiende, pues ya está bonito lo que dice.
1: 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Y ya sé qué debo hacer: esperarme en mi capullo. Y crecer, crecer, crecer.
0: Mascartía, que no poposa. Yo me llamo Tranquilina Coatl Cuaya, de Santa María Tecmanitla.
2: En la XHSBE son las 5 de la mañana.
3: Cualitonan, Macuiloras.
2: Con 32 minutos.
3: Y Casempual, Guanmaclac, Guanome minutos.
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0: What a good place to be. 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
3: En la XHSBE son las 5 de la mañana.
4: Cualitonal, Macuiloras.
3: Con 47 minutos.
4: Y Caumepoal, Huanchicome minutos.
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0: En la XHSBE son las 5 de la mañana.
1: Cualitonan, Macuiloras,
0: con 57 minutos.
1: Y Caumepoal, Huancastol, Huanome minutos.

Pedía de todo para disfrutar la vida.

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Muy buenos días tengan todos ustedes. Como siempre, pues es un placer saludarlos hoy. Hoy ya miércoles, estamos ya miércoles, ¿verdad? 24 de junio del 2026. Como siempre, agradeciendo a Dios por este día, un día nublado, un día muy bonito. Mil gracias y saludando a toda la gente que sintoniza su radio comunitaria Zacatepec. Su radio regional Zacatepec, Tlaxcalancingo, muy buenos días, bienvenidas, bienvenidos a este programa de información. Nican Mopogua Noticias, aquí se dice, aquí se cuenta, cuando son exactamente las 6 de la mañana con 27 minutos. 6 de la mañana, 27 minutos, gracias a Dios, iniciando un día más. Y pues los saludos a todas las regiones hasta donde llega nuestra señal. Saludamos a la región del Iztapopo, la región de la Malinche, la región de Atlixco, las Cholulas, la zona centro de Puebla, y claro, los saludos especiales para nuestras hermanas y hermanos que nos siguen a través de la página de internet y que radican en Estados Unidos. Saludos, muy buenos días. Tenemos efemérides, algunas efemérides de hoy ya miércoles. En las efemérides, hoy es el Día Internacional de las Mujeres en la Diplomacia. A partir del 24 de junio del 2022 se comenzó a conmemorar el Día Internacional de las Mujeres en la Diplomacia con la finalidad de reconocer la contribución de las mujeres en la política exterior de los países que representan. Se pretende visibilizar la representación inequitativa de las mujeres en los altos cargos diplomáticos, así como los desafíos que enfrentan en el ejercicio de sus cargos. En otra efeméride, también es el Día Internacional contra la Contaminación Electromagnética. El 24 de junio se celebra el Día Internacional contra la Contaminación Electromagnética, una fecha para concienciar a la población de los riesgos del tipo de contaminación invisible, pero que puede tener consecuencias en la salud de las personas y otros ámbitos. Se trata de un tema importante, ya que cada vez es mayor la presencia de este tipo de contaminación debido a la proliferación de antenas Wi-Fi en todo tipo de edificios, incluyendo colegios, hospitales, edificios públicos, otros lugares como autobuses, domicilios particulares. Casi en cualquier parte tenemos la influencia de redes inalámbricas. Está claro que es muy cómodo poder acceder al internet desde cualquier parte, pero es cierto que este tipo de redes inalámbricas tienen consecuencias para la salud de las personas. Nos referimos a esas antenas que tenemos aquí en casas particulares, que las rentan, que rentan el espacio, que generan ondas electromagnéticas y eso genera daños a la salud. Por si usted no lo sabía, son las 6 de la mañana con 30 minutos, 6 de la mañana, 30 minutos. En otra efeméride, es el Día Internacional del Maquillador o Maquilladora, ¿verdad? Cada 24 de junio se reconoce muy especialmente a aquellos profesionales artísticos del maquillaje que enaltecen la belleza de las personas. Se celebra el Día Internacional del Maquillador. El maquillaje es una profesión artística desempeñada por maquilladores, quienes con su arte, talento, creatividad y estilo realizan la belleza humana combinando formas, texturas y colores. Saludos a todos los maquillistas, maquilladores. Y en una fiesta andina religiosa, hoy es el 24 de junio, se rinde homenaje a una de las tradiciones religiosas más importantes celebradas por las comunidades indígenas en los países andinos. Coincidiendo con el solsticio de verano, se celebra el Inti Raymi, o Fiesta del Sol. Esta festividad de origen incaico consiste en una ceremonia que se realiza en agradecimiento a Dios Sol, la Madre Tierra, por las cosechas recibidas, marcando el inicio del nuevo año agrícola. Esta celebración coincide con el solsticio de invierno en el hemisferio sur y en el solsticio de verano para el hemisferio norte. Inti Raymi significa en quechua
Fiesta del Sol, y es celebrado por las comunidades indígenas del legado incaico en los siguientes países andinos de América del Sur, como Bolivia, Colombia, Chile, Ecuador, Perú y el norte de Argentina. ¿Qué tal? Pues esas son las efemérides de hoy. Y ya en algunas efemérides de aquí de estamos checando otras efemérides. Un día como hoy, pero de 1935, muere en accidente aéreo el rey del tango. ¿Saben quién fue el rey del tango? Pues Carlos Gardel. Carlos Gardel, compositor argentino, ¿verdad? Que fallece un día como hoy, pero de 1935. En un accidente aéreo. Y también un día como hoy, pero en 1944, muere Lucha Reyes, reina de la canción mexicana. También un día como hoy, pero en 1991, muere el destacado pintor mexicano Rufino Tamayo. Sí, efectivamente, Rufino Tamayo, dentro de los grandes muralistas, ¿verdad?, aquí que ha dado la historia mexicana en el arte, pues se encuentra Rufino Tamayo, así como el señor José Clemente Orozco, como Diego Rivera, David Alfaro Siqueiros, entre otros, claro. Son las 6 de la mañana con 33 minutos, 6 de la mañana con 33 minutos. Pues rápidamente nos vamos con los avances, como siempre su servidor. Alejandro Torres, deseándoles un excelente adiós. Nos vamos con los avances nacionales e internacionales en la jornada nacional. El Tratado México, Estados Unidos y Canadá seguirá vigente al menos 10 años más. Se descarta su disolución, dice Marcelo Ebrard. Bueno, pues es lo que dice Marcelo Ebrard, pero Donald Trump anunció que no tiene interés de continuar con el Tratado de Libre Comercio México, Estados Unidos y Canadá. Eso anunció, vamos a ver qué pasa. Incautar armas, combatir narco y lavado de dinero en su país, planteamientos permanentes a Estados Unidos, dice Sheinbaum. Economía mexicana creció 1.2 en abril, es el mayor repunte mensual desde 2021, según el INEGI. Colombia asegura clasificación tras romper muro defensivo de la RD del Congo, República Democrática del Congo, ¿verdad? Mundial 2026, la Minerva colapsa por afición colombiana y obliga a diseñar operativos viales. Cristiano Ronaldo hace historia, es el primer futbolista en anotar en 6 mundiales. La serie llega a Washington para encabezar una nueva etapa de la diplomacia mexicana en Estados Unidos. Secretaría de Seguridad Ciudadana autoriza a policías auxiliares y bancarios a aplicar infracciones de tránsito en la Ciudad de México. Transportistas no realizarán bloqueos carreteros este miércoles tras mesa de diálogo con Gobernación. ¿Es lo que dicen, verdad? Vamos a ver si es cierto. Como ustedes sabrán, la MOTAC, la Asociación Mexicana de Organización de Transportistas, ¿verdad?, quedó que hoy se manifestaban desde las 7 de la mañana, pero bueno, dice aquí la nota que pues no habrá bloqueos carreteros, no sabemos si es cierto. Pemex y Petrobras firman memorándum de entendimiento para cooperación petrolera. Y en política, canciller Roberto Velasco pide a Red de Embajadores promover logros del gobierno mexicano. Niegan amparo al vicealmirante Roberto Farías Laguna contra proceso por el huachicol. Sentencian a 27 años a José Oscar Valdés Ramírez, ex titular de la Unidad de Inteligencia Financiera por delincuencia organizada. China. En China, aldeas rurales herederas de una arraigada cultura milenaria. La Habana, abierta al diálogo con Estados Unidos, si hay respeto a su autodeterminación. Y en economía, IED crece 1.7 en América Latina durante el último año, pero cae anuncios de inversión, dice la Cepal.
relación económica entre Estados Unidos y México crecerá pese a los políticos. BRICS advierte riesgo global por crisis en Hormuz y ataques a infraestructura energética. Conasami y Consar firman convenio para analizar relación entre salarios y ahorros de los trabajadores para su retiro. China prohíbe que sus empresas exporten a 10 firmas militares de Estados Unidos. Y también en más avances aquí en el mundo, Donald Trump afirma que Venezuela debería incluirse en producción petrolera de Estados Unidos. Corte de Estados Unidos autoriza a dar ExxonMobil demandar a Cuba por las expropiaciones de 1959. Miles de cubanos rinden tributo al comandante revolucionario Ramiro Valdés. Asisten a la despedida el señor Raúl Castro. Estados Unidos sanciona la Antillana de Acero, la mayor siderúrgica de Cuba, y a la nuera de Raúl Castro. Líbano e Israel abren negociaciones en Washington tras memorándum de entendimiento entre Irán y Estados Unidos. Ya los estados, Samuel García entrega por escrito su defensa legal ante juicio político en Congreso de Nuevo León. Denuncian corruptela en secundaria de Oaxaca. A maestro acusado de violación solo lo cambiaron de escuela. Morelos a la cabeza en delito de alto impacto a nivel nacional, según cifras del SESNSP, ¿verdad? Aumentan restricciones para festejo mundialista. Gobierno busca inhibir consumo de alcohol en la calle. Secretaría de Seguridad Ciudadana autoriza a policías auxiliares y bancarios a aplicar infracciones de tránsito en la Ciudad de México. Por invasiones a su carril, 537 choques del Metrobús en 2 años. Son las 6 de la mañana con 39 minutos. En más avances aquí en Animal Político, México contra Chequia, en la Ciudad de México, manifestaciones, cierres viales, ley seca, pues es todo lo que va a pasar, ¿verdad? Me parece que hoy juega creo que México, a eso de las 7 de la noche. Habrá pues operativos, ¿verdad? Habrá pues marchas, se esperan muchas marchas hoy. Morena suma otros 21 registros por una por aquí ya se me fue la nota. Bueno, desalojan a personas trans y no binarias que mantendrán plantón frente a Gobernación. Y en la revista Proceso se apuntan 15 aspirantes para la gubernatura de Guerrero. Cae presunto jefe de plaza del cartel de Jalisco Nueva Generación ligado a extorsiones y ejecuciones en carnicerías de Tabasco. No hagamos historias de la Rosa de Guadalupe, dice Marina del Pilar sobre el audio. ¿Recuerdan de esta gobernadora, verdad, de Baja California? Donde se filtró un audio tendiendo relación ahí con los Estados Unidos. De hecho, se agarró un abogado de Estados Unidos para su defensa. Se suicida un recluso en el Cerezo de Valladolid, Yucatán, una de las cárceles dizque más seguras del país. Desplegarán 86,000 policías y funcionarios por Partido México República Checa. Fíjense, no habrá para la delincuencia organizada, para el crimen organizado, pero sí para reprimir a los manifestantes. 86,000 policías, imagínense, en el partido contra la República Checa. Bueno, en Aristegui Noticias, Secretaría de Gobierno y Amotaca acuerdan evitar bloqueos carreteros. Transportistas dice que mantendrán la movilización. Equipo de Donald Trump estudió cómo lanzar ataques contra carteles en México. FBI, abogados y reuniones, las dudas de Cosío sobre el audio de Marina del Pilar. Alejandro Gess Manero hace público su patrimonio. Pues dice que tiene un patrimonio pequeñito este exfiscal. ¿Se acuerdan de Alejandro Gess Manero? Que lo removieron por pues no acatar las órdenes de arriba, ¿verdad?
y lo bajaron a una embajada, pues Alejandro Gertz Manero, por ahí se le encontraron 13 casitas, 13 ca casitas con un valor de más de 70 millones de pesos, por ahí unos 5 autos de lujo, entre ellos dos Rolls Royce, pues los Rolls Royce andan entre los 3 millones hasta los 20. Pues miren, este señor, a su paso por el gobierno de Morena, austeridad pura, ¿verdad? Sí se ve que hubo austeridad y que aparte pues no habla de su patrimonio, que tiene en España, pero bueno, ya por ahí hablaron de joyas, por ahí unas joyitas que pues andan en unos 15, 20 millones de pesos, pues eso es lo que dice que tiene. ¿Usted cree que con un sueldo pueda usted a comprar algo de pues casi 100 millones de pesos? Pues ahí están los moches, ¿verdad? Con el crimen organizado. Muy claramente puede haber sido. Son las 6 de la mañana con 43 minutos. Vámonos con avances estatales. En el Sol de Puebla, el próximo 15 de julio inicia entrega de engomados de la ley Casco en Puebla. Ustedes se acordarán que pues se autorizó la ley Casco para todos los motociclistas. Van a tener un pegoste en su casco y también en la motocicleta. Vamos a ver si funciona. Dice por aquí, ley casco no reducirá los delitos en motocicleta, pero sí favorecerá la corrupción, dicen el PRI, Movimiento Ciudadano. Ley casco en Puebla. Juristas alertan que es discriminatoria e ineficaz contra los delitos. Pues sí, efectivamente. En e-consulta, encuesta directivos alemanes de Volkswagen confirman que empresa está en peligro. Ayuntamiento pavimenta calle por donde Chedraui llega a diario a su casa. Curioso. Bueno, eso ya no es de extrañar, ¿verdad? Los políticos, todas y todos, pues siempre benefician las calles por donde pasan. A sus compadres, a sus amigos allegados, ni se diga aquí de Chedraui, el presidente municipal de la ciudad de Puebla, pavimentó la calle que lo lleva a su casa, ¿verdad? Pues está cansado de tantos baches. San Miguel, el penal con menos revisiones, pero con más objetos prohibidos. Muerte de reo en San Miguel, detona traslados y nuevos cobros por celulares. Ofertan expedientes y datos del Poder Judicial de Puebla en Dark Web. Puebla entre los estados con más casos del gusano barrenador en humanos. Congreso recibe solicitud de revocación de mandato contra Guadalupe Bárcenas allá en Acatlán de Osorio. Piezas prehispánicas en Chautla están en riesgo de saqueo, pide la intervención del Instituto Nacional de Antropología e Historia. Pues que entre, ¿verdad? Que entre a actuar y actúe, ¿verdad? Ahí en este lugar. En la jornada de Oriente, delitos por la vía electrónica crecieron 128%. Ya usan inteligencia artificial, dice la policía cibernética. En la editorial, innecesario regular la inteligencia artificial. En más avances, organizaciones no gubernamentales presentan denuncia popular ante cuatro dependencias contra extracción de feldespato allá en Zacatlán. Secretaría de Educación Pública revoca 343 plazas docentes entregadas de manera irregular aquí en Puebla. Atribuye Secretaría de Educación Pública retraso federal adeudo a 285 docentes de telebachilleratos comunitarios en Puebla. Acumula la Secretaría de Educación Pública 5 meses sin pagar salario a 2.500 maestros interinos. No es negociable eliminar descuentos en el transporte, estudiantes y gente de la tercera edad, dice Silvia Tanús. Solo presentaron solicitudes de información los regidores que piden la destitución de la edil de Acatlán. Atlixco se pinta de arcoíris, anuncian Agenda Cultural del Orgullo Incluyente 2000. Slicom proveerá del INE un retraso de 3 días
en el pago de salarios a trabajadores de limpieza. Y Ardelio Vargas, jugando por igual con Morena y el PAN, quiere el control total de Jicotepec. Son las 6:47, 6:47. Pues es un gusto, pues, llevarle parte de la información, ¿verdad?, de los avances. Nos vamos a corte musical, regresamos con el desarrollo de las notas más importantes que acontecen acá, en nuestro estado, en nuestro país, y si se puede, en el mundo. 6:47, nos vamos con este bonito tema de mi Zacatepec, y regresamos.

0: La vasija agrietada. Lo cuentan en la India, en las noches de luna llena. Cuentan que un cargador de agua tenía dos vasijas. Cuando el patrón se lo pedía, él iba al arroyo y las llenaba con agua fresca.
1: ¡Vamos, vamos, que ya nos espera el patrón!
0: Las vasijas iban colgadas a los extremos de una vara que el cargador llevaba sobre sus hombros. Una de las vasijas era perfecta y conservaba toda el agua hasta el final del largo camino. Que recorría el cargador desde el arroyo hasta la casa del patrón. Apenas contenía la mitad del agua recogida. Así fue un día y otro, un mes y otro. La vasija perfecta estaba muy orgullosa de su trabajo, pero la vasija agrietada sentía vergüenza.
2: Escúchame, cargador.
1: Dime.
2: Yo me quiero disculpar contigo.
1: ¿Pero por qué?
2: Debido a mis grietas, solo puedes entregar la mitad del agua que con tanto esfuerzo recoges en el arroyo.
0: El cargador le respondió:
1: cuando volvamos de casa del patrón, quiero que te fijes en las flores que crecen a lo largo del camino.
0: Regresando, la vasija agrietada notó muchísimas flores hermosas de todos los colores que crecían en uno de los bordes del camino.
1: Te diste cuenta que las flores solo crecen de tu lado. Yo siempre he sabido de tus grietas, por eso sembré semillas por donde tú pasas. Y todos los días, sin saberlo, las has regado. Y yo he podido recogerlas para adornar mi casa y la casa de mis hijos y de mis hijas. Si tú no hubieras tenido grietas, si no fueras como eres, no habría podido disfrutar de tanta belleza.
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6 de la mañana con 55 minutos, son las 6 de la mañana 55 minutos. Pues nos vamos con la información y esto tiene que ver con la educación, que pues no les está yendo muy bien, sobre todo pues en cuestión de sus pagos. Habla de que se le adeuda a 285 docentes de telebachilleratos. También se habla de adeudo a maestros que hacen interinato, ¿verdad? Maestros interinos que ayudan en la educación. 2,500 maestros que no les han pagado. Y si esto le sumamos, pues que ya están revocando las plazas de docentes que les fueron entregados de manera irregular, por compadrazgos, por tener afines a los sindicatos, qué sé yo. Pues nos vamos con la información. Secretaría de Educación Pública revoca 343 plazas de docentes entregadas de manera irregular en Puebla. La Secretaría de Educación Pública de Puebla revocó 343 plazas de maestros de un total de 7,000 que se entregaron de manera irregular en el último año, tras una auditoría interna, reveló este martes Manuel Viveros, titular de la dependencia. Además, la autoridad educativa informó que no existe ningún registro de renuncias a bases docentes motivadas por la lejanía de los centros de trabajo o condiciones de inseguridad en el estado. En rueda de prensa, Viveros precisó la procedencia y el estatus de las plazas detectadas y destacó el trabajo conjunto con órganos de fiscalización estatal. La Secretaría de Educación Pública ha recuperado hasta el momento 343 plazas derivadas de la auditoría por parte de la Secretaría de Educación de la Función Pública y Buen Gobierno y la Auditoría Superior del Estado. Eso es lo que tenemos en relación a las plazas de las maestras y los maestros, declaró. Ante las dudas sobre posibles bajas de profesores asignados a comunidades rurales o de difícil acceso, el funcionario aclaró que las plazas no han sido rechazadas formalmente por esos factores. Los docentes que consideren que la ubicación de sus centros de trabajo no es ideal prefieren guardar una nueva asignación dentro del sistema en lugar de dimitir el puesto. Hasta el día de hoy, la dirección del sistema de carretera para las maestras y los maestros en Puebla no tienen registradas renuncias de docentes cuya causa formal sea la lejanía del centro de trabajo o condiciones de inseguridad, afirmó Viveros. Explicó que cuando un docente considera que una opción no se ajusta a sus condiciones personales o de traslado, esperan una siguiente oportunidad conforme al procedimiento aplicable, sin necesidad de formalizar una renuncia en este proceso de asignación. Y sí, 8,000 docentes solicitan reubicación. El secretario de Educación Pública descartó que existan renuncias o abandono de plazas por parte del magisterio poblano a causa de la inseguridad o situaciones de riesgo en las regiones del estado. Afirmó que la movilidad docente responde de manera exclusiva a un sentido de optimización logística y cercanía residencial. De cara al inicio del ciclo escolar 2026-2027, informó que la dependencia tiene registro de 8,000 docentes que han solicitado formalmente un cambio de adscripción o reubicación geográfica para aproximarse a sus hogares. Viveros Narciso puntualizó que este volumen de solicitudes se encuentra en proceso de análisis técnico, garantizando que cada dictamen se emitirá bajo criterios de transparencia, legalidad y respeto a los derechos laborales de los trabajadores de la educación. Expuso que los mecanismos institucionales permiten a los maestros rechazar una plaza asignada si ésta no se adecua a sus condiciones de traslado, posibilitando la espera de una nueva convocatoria sin que esto afecte su situación contractual ni requiera la presentación de una renuncia. Nosotros hemos mantenido comunicación con los representantes sindicales
y hemos realizado mesas de trabajo para poder atender a los docentes en lo que se refiere a los cambios de zona o región dentro del estado. Concluyo. Eso es muy cierto, hay muchos profesores, muchos maestros que pues están en la Sierra Norte, en la Sierra Negra, y están lejos de su hogar, ¿verdad? Y pues están esperando la reubicación, pero sí es necesario, bueno, que ellos valoren, porque hay mucha gente que la mandan de este lado, que vienen de la sierra, que vienen de la Sierra Negra, Sierra Norte, de la Mixteca, y que lógico que pues se hacen esos cambios. El problema es que son demasiados, ¿verdad? Más de 8,000 maestros. Y si a eso le suma usted que ya están revocando las plazas, están estudiando las plazas de 7,000 maestros que habían sido entregados de manera irregular y que ya 343 plazas han sido pues anuladas, ¿verdad? Se revocaron ya estas plazas. Sabrá Dios qué va a hacer de esos profesores, pero esa es la situación que se da. Pues lógico, por la corrupción, ¿verdad? Por el compadrazgo, por los sindicatos charros, ¿verdad? De verdad, dan pena los sindicatos charros, ¿verdad? Los maestros charros que se arrastran y que entregan, ¿verdad? Se entregan al mejor postor. Eso es feo. Viva la disidencia magisterial. Viva la Coordinadora Nacional de los Trabajadores de la Educación. Pues, continuando con el tema, está aquí los adeudos, ¿verdad? Los telebachilleratos comunitarios. La Secretaría de Educación Pública atribuye, pues, que si hay un retraso a 285 docentes de telebachilleratos que no se les ha pagado. El titular de la Secretaría de Educación Pública, Manuel Viveros, informó que el retraso en el pago de sus salarios de 285 docentes del sistema de telebachilleratos comunitarios en Puebla se debió a un esquema de financiamiento mixto, en el cual la Federación no ha transferido 50% de los recursos para el pago de la nómina.

los docentes tienen una cantidad de 20 horas y obviamente para los responsables de los planteles están contratados por 30 horas. Respecto a las movilizaciones que antecedieron a la demanda del pago de salarios, el secretario manifestó que tanto como la administración estatal son conscientes de las afectaciones directas generadas a la plantilla de profesores. Hemos realizado las gestiones correspondientes ante la federación para que podamos atender. Nosotros entendemos perfectamente bien la necesidad y la demanda de los maestros, por lo que estamos en la mejor disposición de seguir tocando puertas para ayudar a los compañeros que se encuentran trabajando en los telebachilleratos, declaró. El titular de la Secretaría de Educación Pública concluyó que la atención al tema es compartida desde el Poder Ejecutivo poblano. Yo estoy consciente de ello, el gobernador está consciente. Hemos realizado las actividades de una manera conjunta con nuestro gobernador ante la federación, pero obviamente dependemos de la suficiencia presupuestal. ¿Cómo ven? La intervención de la Secretaría de Educación Pública ocurre tras una ola de protestas que iniciaron el 26 y 27 de marzo pasado. Alrededor de 285 maestras y maestros de 80 de las 95 planteles de este subsistema, miento del pago de su salario. Los afectados advirtieron públicamente que la falta de pago comprometía gravemente el sustento y la economía de sus familias, una preocupación que se agudiza ante la proximidad del periodo vacacional. La presión social incluyó manifestaciones masivas frente a la sede de la Secretaría de Educación Pública en Puebla, tomas y bloqueos de oficinas educativas, así como el cierre de planteles apoyado por padres de familia en los municipios como Santiago Miahuatlán, San Salvador el Seco, San Pedro Cholula y Huatlatlauca. El magisterio aprovechó para denunciar que históricamente padecen condiciones de precariedad laboral estructural, que incluyen la falta de basificación definitiva y el acceso a prestaciones menores en comparación con el resto del personal docente del Estado. ¿Cómo ven? Las deficiencias, ¿verdad?, de la Secretaría de Educación Pública hacia los telebachilleratos comunitarios, donde pues a varios profesores, 285 maestros, se les debe, no les pagan, y pues tienen familias, y yo no sé cómo les han de estar haciendo para cumplir con sus obligaciones, pues, si no reciben un salario. El problema, ¿saben qué es? Que muchos de estos profesores pues no se suman a las protestas, a las marchas de la Coordinadora Nacional de los Trabajadores de la Educación, por lo menos en solidaridad, para pues sacar algún acuerdo, ¿verdad?, allá en las mesas de diálogo. Pues desgraciadamente no es así. Y eso tiene que ver mucho con los sindicatos charros, ¿verdad?, que son los que les dicen, no, pues no se manifiesten, no marchen. Eso lo hace gente que no tiene que hacer, como siempre lo han dicho, ¿verdad? Piensan que las marchas se hacen porque la gente no tiene que hacer, cuando de verdad los profesores están manifestándose pues por causas justas y en común. Si ellos logran echar abajo la ley del ISSSTEP o la de las pensiones, pues imagínense, tendrían mejores condiciones de vida. Por ejemplo, dentro de las demandas de la Coordinadora Nacional de los Trabajadores de la Educación está recuperar el derecho a una jubilación digna. Si no lo saben, pues conózcanlo. No sean maestros charros, ¿verdad? Maestros charros, ¿verdad?, que desgraciadamente pues son como aquellos servidores públicos, como los regidores, que pues les interesa más su quincena o andar sobándole el lomo a su presidente municipal más que dar vuelta a mirar a su pueblo, ¿verdad?, y apoyar a su pueblo. Le dan la espalda. Así los maestros charros, ¿verdad?, que se arrastran con dádivas y que no quieren manifestarse. Por ejemplo, la Coordinadora Nacional de los Trabajadores de la Educación, ¿qué están pidiendo? Pues sí, recuperar

el derecho a una jubilación digna, porque después de décadas de trabajo, nadie debería verse obligado a laborar hasta el agotamiento para poder retirarse. Otro de los puntos es un sistema de pensiones justo y solidario. Las personas no deben depender de las ganancias de los bancos o de las administradoras privadas. La seguridad social debe de garantizar tranquilidad para todas y todos. Mejores condiciones laborales para quienes se educan en México. Escuelas con recursos suficientes, estabilidad laboral y salarios que permitan vivir con dignidad. Otro de los puntos de la coordinadora es alto a la precarización del trabajo, la incertidumbre laboral de los bajos salarios y la pérdida de derechos afecta a millones de trabajadores dentro y fuera de la educación. Seguridad social digna, atención médica oportuna, medicamentos, pensiones, prestaciones que responden a las necesidades reales de las familias, trabajadores, trabajadoras. Y pues esta lucha es por el bien de todas y todos. Desgraciadamente, pues, se criminaliza la protesta social, ¿verdad?, de los maestros. Y esa es la situación. Son las 7 de la mañana con 19 minutos, 7 con 19. Miren, aquí hay otra nota en la misma jornada de Oriente el día de hoy. Acumula la Secretaría de Educación Pública 5 meses, pues ya casi medio año, sin pagar salarios a 2,500 maestros interinos. Alrededor de 2,500 maestros interinos en el estado de Puebla continúan sin recibir su salario desde enero del presente año y denuncian que la Secretaría de Educación Pública ni siquiera quiere reconocer el adeudo que tienen con ellos. Pese a múltiples protestas, los trabajadores no han tenido respuesta respecto a cuándo se cubrirá el monto acumulado, que ya suma 5 meses de trabajo sin remuneración. Una de las manifestaciones más recientes ocurrió el pasado viernes en la Escuela Normal Instituto Jaime Torres Bodet, allá en Cuautlancingo, donde docentes llevaron a cabo una huelga pasiva tras acumular casi medio año sin recibir pago. Los afectados exhibieron una lona en la que reclamaron: los profesores interinos cumplimos con nuestro compromiso con la Secretaría de Educación Pública. Exigimos el pago de los meses laborados. La protesta se suma a otras movilizaciones que han realizado en distintos puntos del estado sin que hasta ahora exista una solución concreta ni un calendario oficial para cubrir el salario pendiente. En oficios que han respondido la SEP a los reclamos de los docentes, cuya copia tiene en su poder el periódico La Jornada de Oriente, la autoridad educativa ha atribuido el retraso a procesos interinos. Cuthberto Cantorán Espinosa, director de formación docente, indicó el 20 de abril de este año que, al estar en desarrollo la auditoría en esta secretaría, todos los trámites de interinatos y contrataciones se encuentran en proceso de revisión. En el documento añadió que, tras concluir la revisión, la dependencia estaría en condiciones de informar al resolutivo, por lo que pidió a docentes estar atento a los comunicados para definir el proceso de selección correspondiente. Otro oficio, con fecha del 8 de mayo, firmado por Pedro Morales Ayas, director de Recursos Humanos de la Secretaría de Educación Pública, evidenció la falta de coordinación entre áreas para atender el problema. El funcionario respondió que la unidad a su cargo no cuenta con documentación pendiente proporcionada por la Subsecretaría de Educación Superior para la contratación temporal señaladas en el oficio D-3-UTB-009-2026, en el cual un secretario delegacional del Sindicato Nacional de Trabajadores de la Educación, que es el CENTE, le pedía agilizar el movimiento de interinatos pendientes correspondiente al periodo comprendido del 1 de enero al 31 de diciembre del 2026. Morales Ayas pidió al representante sindical poner en contacto con el personal de dicha subsecretaría encabezada por Lisbeth Martínez Moreno a efecto de replantear el asunto que nos ocupa y gestionar nuevamente las contrataciones de acuerdo con las necesidades del servicio. Ayer,
Algunos trabajadores acudieron a la Secretaría de Educación Pública a preguntar nuevamente por el pago, pero la respuesta fue que no hay lineamientos ni documentos que establezcan fecha de contratación. El dirigente de la sección 23 de la CENTE, José Luis Sánchez Morales, tuvo una reunión en Recursos Humanos, pero hasta el cierre de la presente edición no se dio a conocer el resultado de la misma. Pues lógico, son líderes charros, ¿verdad?, de la CENTE. Pues, ¿qué se puede esperar, verdad? Pues no hay como la movilización. Van a tener que hacer movilización todos los profesores interinos, ¿verdad?, que no les han pagado ya casi medio año a 2,500 maestros. No se les ha pagado y pues están esperando, pero pues sus líderes sindicales, pues charros, ¿verdad?, se ponen a negociar, ¿verdad?, ahí en lo oscurito con los titulares de la Secretaría de Educación Pública, y pues los jodidos pues van a ser ellos. Ahí está la situación de cómo se vive la corrupción en la Secretaría de Educación Pública de nuestro estado, sobre todo que pobres maestros, ¿verdad?, los ponen de interinos hasta que les llegue su basificación, pero desgraciadamente pues no sucede. De momento pues siguen dando clases, pero mientras no haya movilización, pues simplemente no los van a escuchar. 7 de la mañana con 15 minutos. Nos vamos a corte musical. Nos vamos con este bonito tema, el tema del pastor con el señor Miguel Aceves Mejía, que va con dedicación pues para toda la gente que nos está sintonizando a través de la XHSB 107.1 de FM, su radio regional Zacatepec, Tlaxcalancingo. Regresamos.

0: Educar con el corazón. Unos cortos pero importantes consejos dorados que beneficiarán a nuestros hijos e hijas y a nosotros mismos como padres y madres.
1: En la educación de nuestros hijos e hijas, toda exageración es negativa.
0: Ten presente siempre a tu hijo o a tu hija.
1: Respóndale, no lo instruya.
0: Protéjalo, no lo cubra.
1: Ayúdalo, no lo sustituya.
0: Abríguelo, no lo esconda.
1: Ámelo, no lo idolatre.
0: Acompáñelo, no lo lleve.
1: Muéstrele el peligro, no lo atemorice.
0: Inclúyalo, no lo aísle.
1: Alimente sus esperanzas, no las descarte.
0: No le exija que sea el mejor, pídale que sea bueno y dé ejemplo.
1: No lo mime en demasía, rodéelo de amor.
0: No lo mande a estudiar, prepárele un clima de estudio.
1: No fabrique un castillo para él, vivan unidos con naturalidad.
0: No lo enseñe a ser, sea usted como quiere que él sea.
1: No le dedique la vida, vivan todos juntos.
0: Recuerde que su hijo no lo escucha, él lo mira.
1: Y finalmente, cuando la jaula del canario se rompa, no compre otra.
0: Enséñele a vivir sin puertas.
1: Las anteriores sugerencias y recomendaciones tomadas del libro
0: Educar con el corazón, de Eugenia Puebla.

0: 7 de la mañana con 22 minutos, son las 7 de la mañana con 22 minutos, nos vamos con más notas, ¿verdad? Aquí en la jornada de Oriente, pues hablando de, pues del pasaje, ¿verdad? Del pasaje, en el caso de que pues los concesionarios estaban pidiendo que eliminaran ya el descuento que le hacen a los estudiantes y sobre todo a la gente de la tercera edad, pues la titular Silvia Tanros dijo que no, que eso no es negociable, no se va a eliminar el descuento a estudiantes ni tampoco a gente de la tercera edad, así es que ojo. El gobierno de Puebla mantiene una postura firme frente a las pretensiones del sector transportista de pues querer quitar y anular, ¿verdad?, el apoyo que le da a los estudiantes y a las personas de la tercera edad. Dice, los descuentos en las tarifas destinados a estudiantes y personas de la tercera edad, así como la gratuidad a discapacitados, no se eliminará ni forma parte de ninguna mesa de negociación. Así lo sentenció la secretaria de Movilidad y Transporte, Silvia Tanros, al aclarar que el acceso a estos incentivos sociales se mantendrá vigente, echando por tierra cualquier intención de suprimir los apoyos económicos a los sectores más vulnerables de la población. Nunca falta, definitivamente, el que sale y dice que no se le dé descuento a tal, que no se le dé descuento a más cual. Definitivamente ese tenor no está en discusión. Tendremos que seguir manejando los apoyos, afirmó. Aunque descartó tajantemente eliminar los subsidios, la funcionaria estatal reconoció la necesidad de endurecer las medidas de control debido al uso de documentación apócrifa para evadir el pago completo del pasaje, un problema detectado de manera recurrente en la entidad. Tenemos que seguir manejando los apoyos con reglas más estrictas, porque a veces los que no son estudiantes o no son discapacitados compran credenciales en los mercados de Puebla y tampoco se vale. Tenemos que diseñar un mecanismo para que los descuentos se den a quienes realmente lo necesiten. En ese sentido, Silvia Tanros Osorio reiteró el compromiso institucional a asegurar que no hay ninguna idea del tema de suprimir los subsidios que tienen. En cuestión de pues renovar los vehículos antes que subir la tarifa, pues ella dijo que respecto a constante demanda de los concesionarios para el incremento general a tarifa del transporte público, que se encuentra en 8 pesos, en algunos lugares 8.50, por ejemplo, las microbuses de Puebla, 8.50, 8 pesos las combis. La titular de la Secretaría de Movilidad apuntó que la actual administración no repetirá las fórmulas del pasado, donde se autorizaban aumentos sin que se tradujeran en mejoras reales patrones anteriores. Antes había aumento de tarifa y los vehículos seguían igual. Ahora va a ser al revés. Que cambien sus unidades y con mucho gusto se verá ya el estudio de tarifas a argumento. Que primero cambien unidades, que todas estén de lujo, estén por lo menos de primera, y ya después estarán analizando cuánto va a aumentar el pasaje. La secretaria precisó que hasta el momento se han sustituido cerca de 6,000 vehículos de transporte público de un universo de 22,000 en el estado, aclarando que los modelos que van del 2016 al 2021 continúan operando de manera legal bajo la vigencia actual. Asimismo, enfatizó que no existe un porcentaje o cifra establecida para un futuro ajuste de tarifa, pues este depende enteramente de un análisis técnico formal. Bueno, yo pregunto, ¿por qué fregados los amarillos ya les subieron 2 pesos? ¿Verdad? Y ponen el pegostito ese de que pues ya pertenecen a la ruta esa, que es verde o que es azul, la nueva, ¿verdad?, de Huejotzingo. Pero semejantes camiones están re viejos y ya cobran 10 pesos. No todos. Pero pues creo que debería de ver eso, ¿no? Bueno, Ya hablando de los autos eléctricos, en otro tema, ¿verdad? La señora Silvia Tanus advirtió que para consolidar la llegada de vehículos eléctricos al sistema de transporte público, será indispensable una reforma al marco normativo vigente, descartando de tajo cualquier entrega inmediata de unidades. Como secretaria de Movilidad, estamos totalmente de acuerdo a que se haga una sustitución por vehículos más seguros y ecológicos, pero se tiene que cambiar la norma para que quede dentro de la ley y no nada más es ya vamos a entregarlos en ese momento, declaró. Silvia Tanus confirmó que el gobernador firmará un acuerdo formal para asentar las bases de este proyecto de electromovilidad, el cual contempla 6.000 vehículos de la marca mexicana Olinia, pero aclaró que la producción comenzará a mediados de 2027. Ante este margen de tiempo, la dependencia estatal usará el periodo previo para construir las condiciones materiales y geográficas que permitan el correcto funcionamiento de los automotores. Al ser cuestionada sobre la totalidad de los 6.000 vehículos comprometidos, se destinarán a sustituir los mototaxis, respondió que aún se encuentra en análisis, toda vez que el catálogo de Olinia contempla diversas configuraciones de transporte urbano y comercial. Pues yo no creo que funcione, ¿verdad? Esto del Olinia, que no corre a más de 50 kilómetros por hora, pues si usted tiene prisa, toma un carrito eléctrico y pues imagínense, si así se tardan un chorro en llegar a la ciudad de Puebla. Imagínense a 50 kilómetros por hora. Pues está tremenda la cosa, ¿verdad? Y aparte ni dan confianza, ¿verdad? Pero bueno, ya 6.000 carritos quiere comprar Puebla, ¿verdad? Para quedar bien con la jefecita. Vamos a ver si funciona. No creo que funcione, pero bueno. Son las 7 de la mañana con 29 minutos. 7 de la mañana ya con 29. En otra nota, aquí en el portal de consulta. Lo comentamos, ¿verdad? Desde hace 15 días hay conflicto allá en Acatlán de Osorio por los malos manejos que ha hecho la presidenta municipal y que ya están pidiendo su revocación de mandato. Pero también ayer hablé de que, pues ya, los regidores que se han rebelado, pues ya los están acusando de secuestro y de lesiones, porque supuestamente cuando llegó la policía municipal, pues detuvieron a los policías, los retuvieron y por ahí algunos otros fueron pues medio golpeados y pues el pueblo se encabrona. La situación es que pues ya lo hacen de una manera para dividir la lucha, ¿verdad? La lucha justa de los regidores que están en contra del presidente municipal, bueno, de la presidenta. Dice por aquí la nota que pues ya recibieron la revocación de mandato el Congreso de Puebla. La solicitud de revocación de mandato contra la presidenta de Acatlán de Osorio, Guadalupe Lucero Bárcenas, llegó al Congreso de Puebla, que comenzó su discusión ya el 25 de junio, a la par. Mañana inicia ya, ¿verdad?, la discusión que auditará el gobierno municipal, informó hoy el diputado local Pavel Gaspar Ramírez. El también presidente del legislativo local anunció que los regidores de Acatlán entregaron la solicitud de revocación de mandato al Congreso el próximo 25 de junio, o sea, mañana. Se presentará ante el Pleno para remitirla a la Comisión de Gobernación y Puntos Constitucionales. Vamos a escuchar a esta persona, ¿verdad?, sobre la revocación del mandato ya en el Congreso del Estado.
1: Quiero enfatizar que este acto constituye formalmente
0: bueno, se escucha un poquito bajito, ¿verdad? Pero pues ya lo recibieron, ya lo recibió el Congreso del Estado. Lo van a analizar para su posterior aprobación, ¿verdad? Sobre la revocación de mandato de la presidenta municipal, de nombre Guadalupe Lucero Bárcenas. ¿Quién sabe qué tienen las Lupes, verdad? Por ejemplo, Guadalupe Cuautle, de allá de San Andrés Cholula, que no hace nada. Y que pues también debería de exigir en todos los pueblos cholultecas de allá de San Andrés la revocación de su mandato, pues le está dando la espalda. No llegó a la manifestación que hubo hace una semana allá de los pueblos de San Andrés. Recuerden que pues los pueblos ya no quieren más desarrollos inmobiliarios, ya no quieren más construcciones y más perforación de pozos profundos. Desgraciadamente, pues eso no le conviene a la presidenta municipal, ¿verdad? Porque pues ya hizo acuerdos allá en lo oscurito con los carteles inmobiliarios y pues está tensa la situación, ¿verdad? Esperemos que ya se abran las mesas de diálogo por el bien de San Andrés Cholula. Y un saludo a todos los pueblos de San Andrés Cholula que levantan la voz y que no se dejan y que primero debe estar el pueblo, ¿verdad? Por encima de todo. Pues esa es la situación sobre esta señora Guadalupe Lucero Bárcena de Acatlán de Osorio, que ya tiene el Congreso del Estado la revocación de su mandato. Son las 7 de la mañana con 33 minutos, 7 con 33. Nos vamos con las mañanitas, ya pasamos la media. Las mañanitas, pues para todas las personas que hoy festejan su cumpleaños. O que conmemoran algún aniversario, muchas, pero muchas felicidades. Vamos con las mañanitas.
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0: 7 de la mañana, 7 de la mañana ya con 34 minutos. 7 de la mañana con 34 minutos. Y como es costumbre de nuestro programa, pues las mañanitas para pues las personas que hoy festejan su cumpleaños, algún aniversario, muchísimas felicidades de verdad. Vamos a mandar saludos hasta San Juan Tianquismanalco, ¿verdad? Hasta allá. Saludos a la panadería, a toda la gente que labora en la panadería de Don Totol. Saludos. Hoy se festeja San Juan Bautista. San Juan Bautista, precursor del Señor, que estando aún en el seno materno, al quedar este lleno del Espíritu Santo, exultó de gozo por la próxima llegada a la salvación del género humano. Su nacimiento profetizó la natividad de Cristo el Señor y brilló con esplendor de gracia que el mismo Jesucristo dijo que no hubo entre los nacidos de mujer nadie tan grande como Juan el Bautista. Pues saludos a todos los Juanitos, Juanitas, ¿verdad? Hoy, San Juan Bautista, San Juan, también... Para los que llevan el nombre de Aguardo, Formacio, Agilberto, Guardo es otro nombre raro, ¿verdad? Teodulfo, Teodulfa, también para Guadalupe, para Rumoldo, Simplicio, por aquí tenemos otros nombres. Bueno, Juan, Juanita, Juanito, muchas pero muchas felicidades, pásenla bonito en compañía de la familia y pues que Dios nos los cuide, nos los bendiga, los llene de mucha salud. Los dejamos con las mañanitas.

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7 de la mañana con 40 minutos, 7 con 40. Nos vamos con unos avisos. 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Hay una persona que busca una casa sola en renta. Si usted tiene una casa y la está rentando, llámele a la persona al teléfono 22 28 20 73 54. 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Para informes, llame a los teléfonos 22 24 16 16 46 o al 22 21 14 41 06. Y venta de maíz blanco allá en casa de doña Gloria Pérez, casa de don Capi. Informes a los teléfonos 22 22 21 08 14. O al 22 28 67 78 08. Pues son los avisos. Y pues continuamos, son las 7 de la mañana con 43 minutos, 7:43. Nos vamos con más información. Pues miren, esto que les comentaba en los avances no es raro, digo, no. Eso de pavimentar su calle, los alcaldes, ¿verdad? La calle de los amigos, de los compadritos, eso ya no es noticia. Pero lo hace el señor Chedraui. Allá pavimenta su calle que estaba re fea. Y pues por donde pasa diario a su casa se lastiman sus amortiguadores, ¿verdad? Sus llantitas de su carro último modelo. El gobierno municipal de Puebla pavimentó la avenida Fuente Trevi, zona por donde circula el presidente municipal José Chedraui Bidú, para llegar a su casa que se encuentra en el fraccionamiento Club de Gol Las Fuentes. La obra consta de la pavimentación total de 2 carriles en la avenida Fuentes de Trevi, que va del Boulevard Hermano Cerdán a la calle 15 de Mayo, una pavimentación de 675 metros, de acuerdo con lo documentado en la licitación pública para contratar este servicio. Los trabajos de pavimentación iniciaron el 3 de junio y acabarán el 30 de octubre, ya que también se harán trabajos de drenaje y de agua, de toma de agua. Fíjese, mataron varios pájaros de un tiro. Lo que llamó la atención de los vecinos y creadores de contenido fue que la vialidad es por donde circula el presidente municipal de la ciudad diariamente para llegar a su casa, pues conecta al fraccionamiento Club de Gol Las Fuentes. En un recorrido hecho por el portal de consulta, se pudo observar que la vialidad ya está siendo reparada. Quitaron todo el asfalto viejo y nuevos, además de que ante el inicio de la obra se habilitó un carril peatonal para que los vehículos de los colonos y los fraccionamientos
pues puedan circular, ¿verdad? No tengan broncas. Y esto se evidenció en las redes sociales, porque cerquita de ahí pues está su casita, ¿verdad? En este club de golf Las Fuentes. Y sí, incluso el recorrido se pudo observar la camioneta blanca que utilizan las escoltas. Ah, porque aparte pues tiene sus escoltas particulares, ¿verdad? El señor, que también pues sus carritos se friegan. Pues ahí entran y salen ya las escoltas del señor alcalde, el señor José Chedraui. Pues esto no es novedad, ¿verdad? Siempre lo hacen. Son las 7 de la mañana con 46 minutos, 7:46. En más información, ya cambiando un poquito de tema. Esto sucede en Zacatlán, como ustedes sabrán, están perforando a cielo abierto las mineras ahí de Feldespato. El feldespato, pues es un mineral que utilizan para dar ticos a los cristales. Y bueno, pues los empresarios pues no les importa, ¿verdad?, dejar toda una contaminación y totalmente devastado todo ese territorio. Y organismos no gubernamentales pues ya presentaron la denuncia ante cuatro dependencias por esta extracción de feldespato en Zacatlán. Estudios realizados por investigadores de la Universidad de Chapingo y la Universidad Iberoamericana de la Ciudad de México ha contaminado ya el aire a niveles que superan los índices de partículas que se respiran en la capital del país y debilitando la consistencia de los mantos acuíferos a punto de hacer riesgoso el líquido para el consumo humano. Los resultados de las investigaciones científicas sustentan una denuncia popular que este martes tramitaron el Consejo Tillatlali, el Comité Ciudadano en Defensa del Agua de Zacatlán, ante la Procuraduría Federal de la Protección al Ambiente, que es la Profepa, la Secretaría de Medio Ambiente y Recursos Naturales, que es la Semarnat, y la Comisión Nacional del Agua, que es la Conagua, y la Secretaría de Gobernación Estatal. Ante ellos metieron la demanda. Durante una rueda de prensa ofrecida el mediodía de ayer martes, representantes de los denunciantes informaron que funcionarios de las dependencias receptoras de la querella se comprometieron a coordinarse para investigar los hechos señalados. Sin embargo, precisaron que las autoridades no establecieron una fecha para el inicio de las diligencias, inspecciones o verificaciones solicitadas. El abogado Jorge Peláez, integrante de la Clínica Jurídica de la Justicia Ambiental Berta Cáceres, señaló que los estudios de monitoreo ambiental realizados en la zona identificaron condiciones de contaminación atmosférica que, en algunos puntos de influencia de la actividad minera, superan las registradas en la Ciudad de México. Indicó que la calidad de aire detectada no es apta para la vida humana y advirtió sobre la presencia de partículas que ya están representando riesgos para la salud de la población expuesta de manera permanente. Añadió que el análisis efectuado sobre cuerpos de agua en la región también revelaron niveles de contaminación que ya están poniendo en riesgo pues a las personas. Los promoventes de la denuncia acusaron además de la existencia de perforación clandestina de pozos para abastecer operaciones mineras, así como actividades extractivas realizadas fuera de las superficies legalmente autorizadas. De acuerdo con documentación entregada de autoridades federales y estatales, se habría identificado aproximadamente 40 hectáreas intervenidas fuera de las zonas amparadas por concesiones y autorizaciones vigentes. Ya se fregaron 40 hectáreas más. Asimismo, denunciaron que el excandidato a la presidencia municipal de Chignahuapan, de Fuerza por México, Julián Lira Maldonado, habría intervenido para presionar habitantes de la comunidad de Metlaxistla con el propósito de facilitar el ingreso de maquinaria pesada destinada a la apertura de una nueva explotación minera. Los inconformes solicitaron a las autoridades municipales aclarar públicamente si existe alguna autorización para dicho proyecto y, en caso contrario, retirar la maquinaria que ya se instaló allá en esta zona. Fíjense, un excandidato a la presidencia municipal de Fuerza por México está promoviendo la explotación de un nuevo
de una nueva explotación minera, de una nueva empresa minera para seguir explotando después del despato. La denuncia presentada ante las autoridades, las organizaciones sostienen que la minería de Feldespato está provocando la degradación ambiental creciente en la región estratégica para la captación y recarga de agua. Advierten que las actividades extractivas han generado deforestación, deterioro de suelos agrícolas, afectaciones a la biodiversidad, dispersión de residuos mineros y sobreexplotación de los recursos hídricos porque cuentan con su pozo. Los denunciantes recordaron en ocasiones anteriores han alertado sobre la exposición de los estudiantes de la escuela primaria Modesto Barrios en la comunidad de Metepec al polvo del sílice generado por la actividad minera. Según expusieron, la inhalación constante del material representa riesgos severos para su salud. Fíjense, cerca de ahí está una escuela primaria, donde los niños pues están respirando ese polvo. También acusaron que empresas mineras han privilegiado el uso industrial de agua por encima de las necesidades de las comunidades y señalaron que algunos manantiales pues ya se están secando debido a la extracción masiva del recurso hídrico. Incluso denunciaron que una empresa condicionó el suministro de agua proveniente de un pozo concesionado a los habitantes de Metepec, pero que tiene en sus manos la empresa minera. Como parte de la denuncia popular, las organizaciones solicitaron a la Profepa realizar inspecciones de campo para verificar que las superficies explotadas coincidan con las áreas autorizadas en concesiones mineras y manifestaciones de impacto ambiental. También pidieron inspeccionar de manera inmediata el paraje, los baños del Rincón, la Piedra, Metlacisla, donde aseguran que existen trabajos extractivos sin autorizaciones correspondientes. Pues miren, está bien cabrón, está bien larga la nota, pero pues sí, lo que se ve es que hay una maldita corrupción aquí de la Profepa, de la Conagua. ¿Quién chingado le dio la concesión a la empresa minera para explotar el agua y dejar sin agua allá a las comunidades originarias de Zacatlán? Y sobre todo, ¿quién chingado le dio el permiso para seguir explotando 40 hectáreas más? Y sobre todo, este expresidente municipal de Fuerza por México, ex candidato, por cierto, Juan Lira Maldonado, que tiene maquinaria. Pesada para seguir explotando el Feldespato. O sea que hay una, la Conagua no se da cuenta, la Secretaría de Medio Ambiente, la Profepa, ¿verdad?, que es la Procuraduría que se encarga de proteger el ambiente, ¿no se dan cuenta? Bueno, pues pensamos que no, porque recuerden que aquí la empresa Bonafón, cuando operaba, ya llevaba 14 años de haber prescindido su contrato, su concesión, y le valió gorro, ¿verdad?, seguía explotando. ¿Con permiso de quién? Pues con permiso de la presidencia municipal, con permiso de la Conagua, con permiso de la Profepa, ¿verdad? Pues así las cosas, señores. Esto sucede en Zacatlán y en muchos lugares de nuestro territorio. Pues miren, pues nos vamos a corte musical rápidamente nos vamos a corte musical, saludando como siempre a pues la familia Rodríguez Cuautle, que nos escuchan, ¿verdad?, allá en el barrio de San Antonio. Saludos, mi buen Aurelio. Nos vamos con este bonito tema, el tema de No Basta, de Conciencia Social, y regresamos. Buenos días. Regresamos.

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0: el pinche armenta de mierda. No, no le voy a traer a nadie.
1: Informar aquí con el auditorio. Bueno, pues ya permítame, mi buen José, estoy al aire aquí en la radio. Pues miren, auditorio, estoy leyendo que a nivel federal hubo una mesa de diálogo con los de AMOTAJ, la Asociación de Mexicana de Organización de Transportistas, que hoy se manifiesta aquí en Puebla. Pues nos están comentando que sí hay movilizaciones, que hay puntos importantes donde se está movilizando la gente, y tenemos aquí en el teléfono un amigo de esta asociación. Mi buen José, pues un gusto saludarte. Me comentas que sí están las movilizaciones, que en la Tliscayo, de la Federal, en algunos otros puntos. Pues respecto a esto, pues coméntanos que sí se hizo la acción.
0: Ahorita lo único que puedo decir es de que no podemos dar entrevistas, precisamente por eso.
1: Ajá.
0: Por la situación y que no nos están resolviendo nada.
1: Claro.
0: Más tarde probablemente sí te dé yo algo de más información.
1: Claro, pero... Bueno, sí hay manifestación de parte de los transportistas. Oh, perfecto. O sea, digo, para anunciar, porque digo, aquí se suspendieron clases en Zacatepec y pensamos que en algunos otros territorios hubo suspensión de clases por esta situación, pero bueno, más tarde estaremos sabiendo cómo, a qué acuerdo se llegaron, ¿no?
0: Ok.
1: ¿Cómo no, José? Pues te agradezco mucho.
0: Vale, gracias.
1: Gracias a ti. Pues con esto cerramos, señores. Ya saben, si hay movilización aquí en Puebla, a nivel federal hubo una mesa de diálogo, sobre todo para la Ciudad de México, pero en Puebla sí está habiendo movilización. Bueno, pues gracias por su atención. Agradecemos mucho el enlace a nuestra radio hermana y pues los invitamos a que continúen con la barra programática. Muchas gracias, que tengan un excelente día. Hasta Moztlalcingo, sean felices, que nada cuesta. Y pues saludos a todos los Juanitos y Juanitas, hasta San Juan, Tehuistitlán, San Juan Cuauhtémoc.

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2: En la XHSBE son las 8 de la mañana.
3: Cualitonan, Chicuelli horas.
2: Con 18 minutos.
3: Y Cacastol, Cuanyeyi minutos.
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A veces me preguntan si estás en el cielo y me muerdo los labios al decir que sí. 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
4: En la XHSBE son las 8 de la mañana.
5: Cualitonan, Chicuelli Horas.
4: Con 32 minutos.
5: Y Casempual, Juan Maxlac, Juan Ome Minutos.
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Buenas, buenas, buenas tardes, bandita, ¿cómo están? ¿Cómo han estado estas semanitas con este calorón, con estas lluvias tan bonitas, tan preciosas? Pues tengo el gustote de poder invitarlos a toda la bandita al Zócalo de San Agustín Calvario en la zona de las canchas este sábado 27 de junio. Pues bastantes tallercitos para infancias, para adultos. Va a haber talleres de box, talleres de pintura, talleres de bordado, talleres de escritura, de rap. Entonces, pues si les interesa, si tienen ganas de asistir, están completamente invitados. De igual manera, el día 27 habrá una caminata y una ceremonia de agradecimiento arriba del Cerro Zapotecas. Y pues también invitarles a este evento que como tal es la presentación de un disco nuevo, que se llama Entre Mierda y Flores, y pues son estas canciones que van a escuchar a continuación, solo que completamente en vivo. Y bueno, continuamos con la primera canción. Uy, uy, uy.

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Una carta de amor que se escribió al Cerro Zapotecas o en inspiración a él. Es como todo lo, todas estas sensaciones de estar allá arriba, experimentando, sintiendo, viendo cómo las parvadas vuelven al nido. Y pues algo así de grande, así de hermoso, claro que se puede plasmar en una canción. Vamos con la siguiente cancioncita.

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Y bueno, esta segunda canción se llama Dejemos, algo que dejar en este mundo antes de pertenecer a la memoria, antes de cambiar de piel, de pertenecer al mundo de las ideas, de los recuerdos, de que quede aquí algo más que la carne que se va a desprender de nosotros y se pudrirá bajo el suelo. Algo bello para el camello. Pues bueno, seguimos con la siguiente cancioncita. Espero que sea de su agrado, de su gusto. Vamos con ella.

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Donde he perdido todo y para todo tengo un hueco. Platico con el silencio mientras juego con mis perros. Voy contando las estrellas en la cima de mi cerro. 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Me pide que derroche un poema por su compañía. 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Equilibra la balanza del dolor y la esperanza, mientras en mi pecho danza la más cálida alegría. Cuando no quedaba nada, dejé mi alma sembrada. Luego veo que florece y con llanto la regaba. 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Yo jamás me detendría, el alma con fuego se lava. 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Volver a los lugares donde hace tanto estuviste. Los sueños que tuviste y elegiste entregarte. Hacer de cada día una expresión del arte. Preparé tantos detalles tan solo para ti. 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Mira cómo la semilla después de tanto crece. 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Con las notas, los acordes, melodía, vibración. 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

0: poquito nostálgico, algo que nos recuerda al hogar. Esta canción se llama Mochanti.
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0: Pues en algún momento nos hicieron olvidar y que poco a poco hay que rescatar, que aprender para conservar en nuestra memoria, nuestra identidad, nuestra historia y nuestro orgullo, porque de aquí vienen estas ganas de querer defender esta tierra que tanto amamos, que tanto nos ha dado. La siguiente canción es, pues, dedicada a las personas que han perdido la vida, que han sacrificado su vida con tal de mantener todos estos valores, con tal de mantener vivas todas estas esperanzas, y ya no para nosotros, sino para las futuras generaciones, porque, como dice a veces en la Biblia, ¿no?, el reino de los cielos será para los niños, algo así, la verdad no estoy muy al tanto de la Biblia, pero creo firmemente en que, pues, mucho del trabajo que hagamos en este mundo, como personas, como pueblo, pues será meramente para las futuras generaciones, siempre y cuando estemos a favor de defender la vida, la dignidad, la memoria. Un poquito de rabia también expresada en canción. Esta canción se llama La cifra solo aumenta. Espero que les guste.

cansancio nos unimos, aquellos que por tanto tiempo hemos sido reprimidos, con los puños bien cerrados y en la dignidad heridos, con la mirada clavada en esos puños.

de la rabia que nos acompaña a veces al ser un pueblo que está siendo saqueado constantemente, donde te cobran por el agua que bebes cuando tienes sed, por lo que comes cuando tienes hambre, incluso por el techo que cubre tu cabeza cuando duermes o cuando llueve. En esta vida se nos está negando el derecho a existir, a vivir dignamente, y hay muchas personas que siguen luchando constantemente porque saben lo que es vivir en libertad, en dignidad, en unión con un pueblo. Y hay muchas cosas que defender, muchas cosas que han intentado que olvidemos, que se han perdido en la historia y que hoy pues se refugia dentro de los labios de los abuelos. Así que pues si tienen un abuelito, pregúntenle todo lo que quieran saber sobre quiénes son, sobre de dónde venimos, porque esos son los verdaderos maestros. Seguimos con la siguiente canción, ya para despedir y invitarlos nuevamente a que si quieren escuchar estas canciones en vivo, completamente gratuito, el día 27 de junio, sábado 27, este sábado que viene, pues estaré dando este concierto en el Zócalo de San Agustín Calvario a partir de las 8 de la noche. Entonces, todo el día va a haber actividades. Las actividades serán pues talleres a partir desde la 1 de la tarde y a partir de las 8 pues serán estos conciertitos. Yo y otra banda que se llama Los Guas. Entonces, pues a disfrutar del gozo, a disfrutar del baile, porque venimos a esta vida no solo a luchar, sino a bailar, a reír y amar. Nos despedimos con la siguiente canción y muchísimas gracias.

percibo el mundo angustiado. 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El monstruo de mil cabezas, llamada televisión, se ha apoderado de todas las mentes. La mancha opaca de concreto crece sin cesar, cercando a mi pueblo. La alta filosofía, heredada por mi gente de sus antepasados,

Buenas tardes. ¿Cómo estamos aquí nuevamente en Venerable Pan de Maíz en la 107.1 FM Chololan Radio? Pues todavía estamos empelotados, como dicen. Hoy hay otro partido de la selección nacional mexicana. Muchos dicen ganó México, perdió México, y no, México ni gana ni pierde. Ganan o pierden unos jugadores que compiten contra otros jugadores, un partido de fútbol y ya. Y en los partidos, en los juegos, pues se gana o se pierde y no pasa nada. O sea, no es cierto que perdimos o que ganamos y que desgarrarnos las vestiduras. No sucede nada. Porque además es un simple negocio esto del Mundial. Un negocio en donde uno sí gana. O sea, ganen o pierdan los equipos. Hay gente que sí gana y sí pierde. O que sí gana. Pues dinero, porque imagínense los precios de los boletos, cómo están. Pero estamos todavía en esta fiebre futbolera, y así lo estamos viviendo. Esta fiebre del deporte que debería tener otras características, pero pues ya se va yendo más a ser un pues algo elitista. Pero vamos a cosas un poquito más, pues más buenas, ¿no? Hoy 24 de junio, ¿usted ha oído esta canción de Juan Manuel Serrat, La Fiesta? Escuche la fiesta, ahí habla de la noche de San Juan, cómo la gente se divierte en ese día. Y porque es 24 de junio, justamente hoy, 24 de junio, la llamada fiesta de San Juan. De hecho, estas fechas, las fechas católicas que se celebran, más bien son adecuaciones que hizo la Iglesia para estas festividades, porque si pusieron, por ejemplo, que el 24 de diciembre nació Jesús, y en los evangelios se dice que San Juan Bautista nació 6 meses antes, entonces dijeron, bueno, pues 6 meses antes, pues es el 24 de junio, y entonces ponen el 24 de junio como fecha del nacimiento de San Juan Bautista. Pero de hecho no se sabe realmente cuándo nació, ni tampoco cuándo nació Jesús, porque no nació en diciembre, no nació un 24 de diciembre, de haber nacido y de haber existido también. Está esa otra cuestión. Pero así se está con estas celebraciones, la noche, la fiesta de San Juan. San Juan Bautista, que según la tradición bíblica, la tradición judía, pues es uno de los evangelistas. Más que evangelista, es un primo de Jesús, que hijo de Zacarías. Zacarías es un sacerdote judío, y no tenía hijos porque él y su esposa Isabel

más bien su esposa era estéril y pues no pudieron concebir a lo largo del tiempo, de los años, tener hijos. Pero ya viejos, siendo ya viejos, estando en el templo, Zacarías, según relatan las escrituras, se le aparece pues una persona. Relatan que era un ángel que estaba al pie del altar y que le dice: no tengas miedo, soy un ángel y vengo a decirte que vas a tener un hijo, que más bien que tu mujer va a tener un hijo. Un hijo que va a ser precursor de alguien todavía más grande. Pero a este hijo que van a tener ustedes, tú le vas a poner por nombre Juan. Así se va a llamar. Y va a ser precursor de este otro personaje. Y va a nacer. Si no me crees, como no le creyó Juan, dice, no, pues, digo, Zacarías a este personaje, a este ángel, dice, como no me crees, entonces, hasta el día del nacimiento de tu hijo, vas a poder hablar, te vas a quedar mudo todos estos días. Y así sucedió, se quedó mudo hasta el nacimiento de su hijo Juan. Nace Juan ya con las características que le habían puesto de que iba a ser el precursor de alguien más. Juan se dedicó a hablar y más que hablar a bautizar a la gente que iba naciendo en el río Jordán que estaba por ahí cerca. Los bautizaba y esperó hasta la llegada de al que iba a bautizar, a este personaje. Cuando lo vio llegar, le dice: no te puedo bautizar porque tú eres superior a mí. Y este personaje, que no era otro más que el llamado Cristo, Jesús, le dice: no, tú me tienes que bautizar a mí, porque así está escrito. Y entonces, pues Juan bautiza a Jesús. Y les dice a la gente: él es más grande que yo. Pero ya había causado alboroto Juan el Bautista con anterioridad, sobre todo con el rey de Judea, Herodes, quien no sabía cómo qué hacer con él, cómo deshacerse de él. Y entonces, en un baile de su sobrina, esta le pide la cabeza de Juan. Entonces lo manda a apresar y le cortan la cabeza. Juan estaba relacionado con el agua porque siempre estaba en el río bautizando gente. Le cortan la cabeza y entonces dicen, es porque está relacionado con San Juan. Con Juan, con el agua, y se lo ofrecen a la sobrina de Herodes en una fiesta, en un baile, y así queda, pues muere. Sin embargo, fíjese que de todos los santos que ha habido, no se le hace su fiesta el día de su muerte, sino que se le festeja el día de su nacimiento, que supuestamente es el 24 de junio. Y hoy es precisamente la fiesta de San Juan, así lo dice la canción, el mero día de San Juan, el 24 de junio. Pero sucede que esta fecha más bien se acomodó a festividades muy antiguas que venían realizando todos los pueblos, porque por estos días se celebraba el solsticio de verano.
sea, iniciaba el verano, iniciaba el reinado del sol en todo el mundo. ¿Por qué el reinado del sol? Porque estos días, los días de verano, son cuando el sol tiene los días más largos. O sea, los días son más largos que la noche. Y entonces, por eso decían, el sol reina, el sol es el rey. Hay que celebrarlo, hay que festejarlo. En muchas partes del mundo, así se les celebraba. Y entonces, por ser esta fecha muy importante, el solsticio de verano, se acercó mucho a estas festividades el nacimiento de Juan. Y así se empezó a celebrar. Y hay fiestas por todos lados, imagínense. Bueno, del que más llega a mi memoria ahorita es el de ahí, San Juan Aguacatlán. San Juan Aguacatlán es una fiesta enorme, grande. Ahorita si fuera usted a San Juan Aguacatlán, llegaría en el atrio y estarían las danzas a todo lo que dan. Las danzas, que son muchas, las de esa parte de la sierra, pues ahí están. Y bajan todos los santos de todos los pueblos, sobre todo las juntas auxiliares de Aguacatlán, allí al templo principal de San Juan Aguacatlán, a festejar esta fiesta que se hace en grande. Y en todos los pueblos donde se festeja San Juan, San Juan Cuautlancingo, otro lugar, por ejemplo, Acatlán también tiene su templo de San Juan, ahí en Acatlán de Osorio. Cuautinchan tiene, pues, un el templo principal también está dedicado a San Juan, San Juan Bautista, y un convento que se hizo ahí también dedicado a él. O sea que tenemos de San Juan por aquí y por allá, fiestas en todo lo alto, celebrando justamente también algo que sucede. Justamente en el verano, pues empiezan las lluvias. Y entonces se dice que son las primeras lluvias, bueno, de hecho las primeras lluvias ya pasaron, pero los primeros aguaceros, y un gran aguacero va a caer justamente en 24 de junio. Así están, pues, las historias, las leyendas que se cuentan por todas partes de San Juan, la fiesta de San Juan, relacionado con la lluvia. Si usted puede ir a algún pueblo que se llame San Juan, alguna fiesta, pues vaya. En una ocasión con una compañera llegamos hasta un pueblito ahí, más allá de San Gabriel Chilac, se llama San Juan Atzingo, un pequeño pueblo popoloca, que ahorita pues también están de fiesta ahí, celebrando justamente a San Juan. Pero una gran fiesta que se debería de estar celebrando en estos días, muy grande, de hecho se celebraba, ya no se hace, pero se celebraba, la fiesta, esta gran fiesta en Cholula. Fíjese, bueno, lo que hoy conocemos como Cholula, estas grandes fiestas que se hacían en grande, en muchos lugares del país, de lo que antes no era un país, eran señoríos, eran pueblos, y uno de los pueblos que hacía grandes fiestas era el pueblo que había levantado una gran construcción
que no sabemos realmente el nombre incluso de esta construcción, no sabemos quiénes eran los que lo estaban haciendo, se supone, se comenta que pudieran haber sido los ñañús, los otomís, junto con los popolocas, o sea, los otomangues, junto con los mixtecos. Y esta gran pirámide construcción la tenían dedicada a la deidad de la lluvia. Y esta deidad de la lluvia, si lo dijéramos en ñañú, en otomí, se llamaría el Hunye, Hunye o Humuye. Esta deidad es la deidad de la lluvia en ñañú, en otomí. Si la deidad que tenían ahí en lo alto de esta construcción era de la lluvia, pues así se llamaba. Este era el nombre. El otro pueblo que también estaba por acá construyendo esta pirámide, tenían a su dios de la lluvia con el nombre de Onshuk. Onshuk, y entonces a lo mejor tenía este nombre. No sabemos realmente el nombre que tenía este pueblo y esta ciudad sobre todo. Pero hacían grandes festividades a este dios, al dios de la lluvia. Le daban pues grandes festejos. Si estaban los mixtecos, imagínense. Entonces la deidad se llamaba Cosijo. Cosijo era el que estaba allí en lo alto de la pirámide. Y en todos los demás pueblos, pues también hacían festividades al dios de la lluvia en estas fechas, porque justamente iniciaban las lluvias. En el área maya estaba la deidad Chac, que muchos lugares fueron dedicados a él. Los totonacas era Tajín, precisamente una ciudad así se llama, Tajín, el dios de la lluvia y el trueno. A él se estaba dedicando entonces esta gran fiesta de estos días, sobre todo festejando el solsticio de verano y el inicio de la temporada de lluvias. Por eso había que festejarle a estas deidades de la lluvia. Es hasta la llegada de los pueblos del norte que llegaban, los pueblos chichimecas, que se habían convertido en toltecas porque habitaron la región del Tule, la ciudad del Tule, de Tolan. Entonces ellos se hicieron llamar toltecas. Ellos sí venían hablando náhuatl. Y cuando llegan aquí, preguntaron, bueno, ¿esta construcción a quién la tienen dedicada? Y le dijeron, al dios de las nueve lluvias y al dios de la lluvia. Ah, miren, pues nosotros entonces también le vamos a dedicar este cerro, este lugar, esta construcción al dios de la lluvia, pero nosotros le llamamos Tlaloc y la lluvia le llamamos Kiawit. Si es el dios de las nueve lluvias, entonces la vamos a llamar Chignawi Kiawi. Así se va a llamar. El gran Tlaloc, que es el que está reinando, el dios que ustedes le dan otro nombre, nosotros lo llamamos Tlaloc. Y así se llama. El dios Tlaloc. Y bueno, pues estos días, si estuviéramos en Cholula en esos tiempos, que no se llamaba Cholula, le repito, se estarían haciendo grandes festejos al dios Tlaloc. Tlaloc,
que es una abreviatura de

0: Tlaloctli, tlaloctli, tlali, tierra, octli, néctar. Tlaloctli entonces es el néctar de la tierra, la lluvia que cae y que se filtra en la tierra le da de beber, y una vez que se colma de sed la tierra, empieza a dar frutos. Las semillas que de ahí están enterradas, que quedaron sepultadas de la cosecha pasada, al recibir el agua retoñan y empiezan a crecer, y empieza a generar vida la tierra por el néctar que está cayendo sobre ella. Tlaloc está de fiesta, y la gran pirámide, la más grande del mundo, justamente ella está dedicada a él, a Tlaloc. La Tlachihualtépetl de Cholula es la deidad de Tlaloc, y a él se le dedica esta enorme fiesta, esta gran fiesta. Que imagínense, pues las fiestas aquí tardaban mucho tiempo, tardaban, pues yo creo que un mes entero. Si el dios Homshuk, que así se llamaba el dios de la lluvia por los popolocas, o Homye, que era el nombre que le daban los ñañús, los otomís, estaba ahí en lo alto, o Tlaloc, el dios que le daban los recién llegados toltecas, pues gran festividad que se estaba haciendo, y era ir a realizar ceremonias allí en lo alto por parte de los sacerdotes, porque no subía cualquiera a la gran pirámide, subían los sacerdotes nada más a llevarle ofrendas a la deidad que estaba ahí en su teocalli arriba, ofrendas de todo tipo dedicadas a él, para que diera lluvia, para que no se pararan las lluvias, que no algún día fueran a parar, y también que no mandara las lluvias terribles. Las lluvias terribles son cuando cae el granizo. Llevaban de comer, llevaban música, como hasta hoy se sigue haciendo muchas fiestas de los cerros en donde está la deidad Tlaloc. A él pues le dedicaban esto, música, alimentos, pero una ofrenda principal eran pequeños. Usted tiene hijos, bueno, pero vamos a un pequeño lapso de mensajes y regresamos a Venerable Pan de Maíz.
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Regresamos a Venerable Pan de Maíz. Y bueno, estaba diciendo, usted tiene un niño, un pequeño, un hijo, y se fija en él cuando nace. Y de repente observa que tiene dos remolinos en la cabeza. Y entonces dice, órale, mi hijo tiene dos remolinos. Es el hijo de Tlaloc. A él está dedicado este niño que tengo. Y hay gran alegría en la familia, porque es un Tlalocan, un Tlaloque. Crece el niño un poco, y entonces lo llevan al templo. Lo dejan con los sacerdotes y le dicen, mi hijo tiene dos remolinos, se los dejamos. Y los sacerdotes lo reciben y observan que sí tenga los dos remolinos. Y así llegan varios niños con estas características. Pues estos niños son ofrendados en lo alto de la pirámide de Cholula a Tlaloc, al dios Tlaloc.

Oraban los niños todavía mejor porque entonces quería decir que las lluvias iban a ser buenas, muy fuertes. Tlaloque, en un ayudante de Tlaloc, que iba a estar ahí en el Tlalocan, ayudándole en todo lo que él le dijera, como tantos tlaloques que están ahí, para propiciar las lluvias. Y había flautas, y había cantos, y había danzas y todo. Nuestro pensamiento diferente lo ve esto como algo, oh, qué terrible, qué terrible. No, no era así. Era otro mundo. Ellos lo veían de manera diferente. Nosotros lo concebimos de otra manera, pero así. Entonces, ahorita las celebraciones en Cholula, sobre todo, estarían al tope, a todo lo que da, por ser la fiesta de Tlaloc, la principal festividad. A él estaba dedicada la pirámide, al dios Nueve Lluvia, Tlaloc, y nadie más. Y como le digo, no se llamaba Tlaloc o Tlalocan, porque tenía los pueblos que construyeron esta pirámide no hablaban náhuatl. Entonces, pues tenían un nombre de la lengua del pueblo de que hablaban, de que habitaban ahí, pero las ceremonias eran las mismas, eran exactamente las mismas, con el mismo sentido, con el mismo interés. Así lo hacían. Ahí en el Tlalocan, un lugar de verdor, de frutos, de agua, de mariposas, de bellas flores, es el paraíso. Todos los que morían, por ejemplo, ahogados, o sobre todo del pulque, víctimas del pulque, de tanto tomar, de hidropesía y de esas enfermedades, iban al Tlalocan. Imagínense qué destino les esperaba a ellos. Y los niños que eran sacrificados, pues también iban a Tlalocan. Y ahí andaban. Había grandes ollas ahí en lo alto. Bueno, hay grandes ollas en donde están llenos de agua. Y cuando Tlaloc decía, vamos a caminar por tal pueblo para darle agua a este pueblo. Y entonces les llamó, decía a los tlalocas, órale, rompan las ollas para que caiga el agua. Entonces con grandes mazos rompían las ollas y empezaba a llover. Y por eso oímos los truenos fuertes que se oyen en lo alto cuando ya está lloviendo. Este era el pensamiento prehispánico. Las danzas en Cholula no paraban allí, bueno, en la pirámide, yo creo que en el patio de los altares ahí se efectuaban gran cantidad de danzas. Yo creo que se consumía buena cantidad del octli, del pulque, que se traía de varias comunidades. En fin, era una fiesta grande en honor a Tlaloc, que era su fiesta justamente en este día. Bueno, en estos días que inicia el verano, los días del verano, los días de máxima lluvia que se tiene. Coincidió poner a San Juan en estas fiestas el 24 de junio. San Juan también está dedicado al agua, a las deidades del agua. Y por eso hay fiestas en muchos pueblos que se llaman San Juan. Pero no olvidemos que Cholula pues sería la gran fiesta. Me preguntan que cuándo taparon la pirámide de Cholula. La pirámide de Cholula nunca la taparon. Lo que usted ve es la pirámide de Cholula. Lo que sucedió es que la abandonaron. Estaba cubierta en la última capa con una capa delgada de estuco, muy delgada, que se veía. Y cuando la abandonan, ponga usted que 10 o 20 años después,
el estuco empezó a desmoronarse, empezó a romperse, sobre todo porque las lluvias caían y la hierba que abajo estaba, por las semillas que se filtraban, empezaron a crecer. Por ejemplo, usted vea, hay muchas casas o donde ponen el pavimento o ponen las banquetas, en el menor resquicio que hay, ahí empieza a crecer hierba. O sea, la hierba crece por todos lados. Entonces, empezó a crecer hierba y a romper ese estuco que cubría. Pasaron 20, 30, y no pasaron nada más 100 años. Pasaron 800 años después de que abandonaron la pirámide, cuando llegaron los toltecas a verla, ya era un cerro con árboles. Jamás cubrieron. O sea, los toltecas encontraron, y por eso le llamaron así, Tlachihualtepetl. O sea, vieron un cerro. Estaba hecho a mano, pero ya estaba lleno de maleza, de hierbas, de magueyes, de árboles, todo. Así lo vinieron a encontrar ellos, los toltecas. Los españoles todavía no venían, todavía no llegaban. Cuando llegan los españoles, pues también ven un cerro. Los toltecas tampoco le hicieron ya mayor caso, porque ellos construyeron su templo aparte, dedicada ya a Quetzalcóatl. Dejaron la pirámide tal como la encontraron, o sea, la gran pirámide de Tláloc. Nunca la taparon, nunca la cubrieron. Lo que sucedió es que la lluvia la descubrió, o sea, el núcleo que es de adobe es lo que deberíamos de ver. De hecho, se ve. Donde usted rasque va a encontrar ahí los adobes, pero ya el estuco que lo cubría ya no está, porque la naturaleza la desbarató, la deshizo. Lo que vemos es la pirámide llena de naturaleza, pero jamás nadie la cubrió. O sea, a propósito, porque está una historia que dice que para que no lo vieran los españoles, que había una pirámide ahí, entonces la cubrieron. Imagínense, saben, por ejemplo, que ya vienen, que ya están en Tlaxcala y que ya vienen a Cholula, van a cubrir una pirámide enorme de 400 metros de lado. Imposible. O sea, ni en 10 años lo podrían haber cubierto todo, menos, o 20 años no lo cubrían. Los españoles tardaron unos cuantos días en pasar de Tlaxcala para Cholula. O sea, no, esta historia no es verdadera. Lo que vemos es la pirámide de Cholula ya cubierta por maleza, porque el estuco que la cubría se cayó, se desprendió. Y ahí está. Pero el tamaño es el que vemos. Había un teocalli en lo alto, que eso sí lo tiraron o se cayó por sí misma con el tiempo. Imagínense 800 años sin que nadie la cuidara, del bien del todo. Pues es mucho tiempo. Y ya no quedó. Quedó arriba nada más esa imagen de Chignahuitl, que después, cuando llegaron los españoles, la tiraron abajo. Pero así quedó. La gran Tlachihualtepetl, que, como le digo, no sabemos el nombre que realmente tenía esta ciudad y esta pirámide. Sabemos que estaba dedicada al dios de la lluvia, pero el dios de la lluvia pues tiene nombres diferentes en los pueblos diferentes. Si eran los mixtecos los que estaban poniendo ahí su dios de la lluvia, le digo, pues se llamaba Cosijo. De hecho, los mixtecos por mucho tiempo le llamaron a la ciudad de Cholula la ciudad de las escaleras, porque una etapa constructiva de Cholula era que tenía escaleras por los cuatro lados. Tuvo cinco principales etapas constructivas, y dos de las cuales, una fue de escaleras pequeñas y otra ya fue de escaleras más grandes. Y entonces, por mucho tiempo, yo creo que por 200 o 300 años, se le conoció como la ciudad de las escaleras por muchos pueblos. Los mixtecos así le llamaban, en mixteco, ciudad de las escaleras. Y si traían su dios y lo traían acá,
traían a Cocijo, el dios de la lluvia en Mixteco. Y si venían los totonacos, pues también traían a Tajín, el Tajín, y decían, vamos a venerar a Tajín. Cholula se convierte en centro ceremonial más importante todavía cuando llegan los toltecas, porque muchos pueblos vieron en ellos símbolo de sabiduría, porque traían el conocimiento que trajeron de Tula, y entonces aquí se venían a encumbrar los sacerdotes de todos los pueblos, pero ya estando los toltecas, no lo hacían en lo alto de la pirámide, lo hacían en el templo de Quetzalcóatl. Ahí venían a encumbrarse, ahí les horadaban las orejas, la nariz, los labios, les ponían sus adornos y todo, y los encumbraban como personajes, como reyes de sus pueblos respectivos, y se regresaban. Claro que hacían grandes fiestas con esto, por estas fiestas que hacían. Y bueno, llegaban con ofrendas, llegaban con todo lo que querían y podían. Ofrendas de todo tipo, los pueblos ofrendaban a Cholula muchas cosas porque era la ciudad sagrada por excelencia de toda Mesoamérica. Incluso más que Tenochtitlan, porque Tenochtitlan era una ciudad militar cuando ya estaba Tenochtitlan, que no tardó más de 200 años, Cholula ya tenía más de 2000 años. Y entonces era una ciudad enorme, grande, sagrada por las deidades que estaban aquí, la deidad de la lluvia, de la pirámide grande, y la deidad de Quetzalcóatl, de la pirámide pequeña que hicieron, donde hoy está el templo de San Gabriel, que cuando llegaron los españoles destruyeron ese templo de Quetzalcóatl, no quedó huella, pero de la que no pudieron tirar, pues ese gran cerro, de hecho ni le hicieron caso. Cuando llegaron los españoles vieron que era un cerro, la gente se fue acostumbrando que era un cerro, pasó toda la época colonial, la independencia, todos pensábamos que era un cerro, hasta que llegaron a investigar, investigadores, y vieron que no era un cerro, que era una pirámide, y ya, esos son conocimientos recientes que estamos sabiendo, y los rescates arqueológicos de principios del siglo pasado que se hicieron y todo, empezaron a descubrir qué era realmente este gran promontorio, que hoy se sabe es enorme, es descomunalmente enorme. Casi, casi tres pirámides de Keops de Egipto caberían en volumen en la pirámide de Cholula. Nada más para que se dé cuenta de lo que realmente es esta enorme construcción, con los adornos que tuvo, con los murales, el mural que le llamaron de los chapulines, abajo en la segunda etapa constructiva, que no eran chapulines, eran cráneos humanos, o la gran pirámide de los bebedores, imagínense, allí abajo también, parte también de la segunda etapa constructiva. Usted sube por el patio de los altares y por abajo hay un lugar donde está tapado con láminas, ese lugar, allí está el mural de los bebedores de mural de los bebedores, un gran mural que pintaron dos escalas abajo de donde está uno. Imagínese el tamaño de esta gran construcción y la importancia que tenía y que tiene. Es realmente, pues, impresionante. Y imagínese las fiestas que hacían en esos tiempos. Desde que iniciaron su construcción 200 años antes de Cristo, hasta por ahí el 700 después de Cristo, o sea, como 900 años de su construcción, las ceremonias que hacían en esta gran pirámide, pues eran enormes. Yo creo que de una de ellas, de una tlahuanca, como hoy le llamamos, de ahí sacaron para pintar este mural de los bebedores, y ahí la dejaron. Después la ocultaron, la sepultaron por construcciones sucesivas que se fueron haciendo, hasta la última, la más grande que quedó en lo alto y que hoy conocemos. Cuando llegan los españoles y ven que podía servir de algo, sobre todo que se hacían ceremonias ahí en lo alto, lo que hicieron fue entonces poner una capilla, bueno, una cruz
una pequeña cruz, ahí la clavaron en lo alto, ponían la cruz, caía un rayo y lo desbarataba. Volvían a poner otra cruz, caía otro rayo y lo volvía a desbaratar. Luego pusieron una pequeña capilla, ya esa ya no le hizo nada el rayo. Y después de la pequeña capilla hicieron un pequeño santuario ya dedicada a la Virgen de los Remedios. Una Virgen de la Conquista que llegó y se quedó en Cholula. Se quedó en Puebla, pero en Cholula también. La Virgen de los Remedios que la trajeron los españoles, ahí se quedó. Ya, primero con una pequeña capilla, le digo, y luego ya hicieron un santuario un poco más grande. Más grande, que tardó algún tiempo ahí construida en lo alto. Y entonces ya el lugar, el cerrito como le llamamos, se dedicó a la Virgen de los Remedios. Y la Virgen de los Remedios pasó a ser símbolo de la lluvia, porque la pirámide pues estaba dedicada a la lluvia. Y en épocas de lluvias es cuando más se le hacen festividades. La festividad principal de la Virgen de los Remedios es justamente en septiembre, cuando están las lluvias en todo su apogeo. Y entonces, pues es una deidad de la lluvia. Y un fenómeno que no sucede en ningún lugar del mundo es que baje a los pueblos. Como se decía en la época prehispánica, que las deidades bajaban a las comunidades, pues así la Virgen de los Remedios baja a los pueblos como si fuera el mismo Tlaloc el que bajara a los pueblos a dar ayuda. Porque los dioses antiguos daban ayuda a la gente, a los pueblos, a propiciar la lluvia, las cosechas y todo, a curar enfermedades, en fin, para eso estaban los dioses. Los dioses antiguos, en la antigüedad, no se les rezaba para no ir al infierno, porque no había infierno en la época antigua. Pues aquí en nuestros pueblos, nuestros abuelos, no creían que había ni paraíso, ni infierno, ni nada de eso, ni un demonio por ahí que nos anduviera haciendo maldades, no. Eso es hasta que llegan los españoles, cuando ya se cree esto. Entonces a los dioses se les pedían cosechas, se les pedía lluvia, se les pedían cosas, y no, pero no se tenía miedo de que cuando te murieras fueras al infierno, porque ya se sabía dónde ibas a ir, de acuerdo a cómo morías, al Tlalocan, al Tamoanchán, o a los nuevos ríos del inframundo, al Mictlán. Y no importaba cómo te comportaras. Llega la Virgen de los Remedios y entonces se le pide las dos cosas. Como es del rito precristiano, se le piden lluvias, se le pide que cure enfermedades, porque para eso bajó a los pueblos las primeras veces. Y luego ya, pues también se le pide, porque es la Virgen María, pues que no vayamos a irnos a chichinarnos al infierno por todos los pecados que andamos haciendo aquí en la tierra, que yo creo que nadie se salva de eso, ¿no? Pero es todo este complejo que tenemos aquí, y realmente es maravilloso tener cerca de nosotros a esa gran pirámide, la gran pirámide de la lluvia, se le debe de llamar, se le debería de llamar entonces Kiahuil, ¿sí? Kiahuiltepetl, o sea, cerro de la lluvia, de alguna manera, o si le queremos llamar Tzacuali, como le llamaban en la antigüedad, la Tzacuahuitl, o sea, la pirámide de la lluvia, porque a él está dedicada a la lluvia. Cuando llegaron los toltecas, corrieron a los olmecas xicalancas de este lado de la pirámide, y se trajeron su veneración a la lluvia, porque los olmecas xicalanca continuaron con la veneración a Tlaloc, y son los que hoy viven en San Andrés. Los de San Andrés Cholula son los olmecas xicalancas, junto con otros pueblos que se les fueron uniendo, como tlaxcaltecas y cosas así, y del otro lado quedaron los toltecas con su dios de Quetzalcóatl.
Entonces, hasta esta gran división de las deidades está hecha Cholula. San Andrés con Tláhuac y San Pedro con Quetzalcóatl, las dos deidades que reinantes de la región de Cholula, que deberíamos de seguir considerando nosotros como habitantes de esta región, de estos pueblos que estamos aquí viviendo, pues al lado de esta zona sagrada, zona mágica, zona bella, bellísima. Los restos arqueológicos que se rescatan por toda la zona de Cholula, desde el Teotón, por ejemplo, desde el Teotón pasando por el, ¿cómo se llama? La otra pirámide, que el otro cerro, bueno, que en realidad son volcanes los que están ahí, hasta llegar a Zapotecas. Todo eso fue zona habitada por pueblos, sobre todo los olmecas y calancas se extendieron hasta por ahí. También había mixtecos, había otomís, por todos lados estaba habitado. Ahorita se están encontrando promontorios por todos esos lugares, de esta zona sagrada, todo ello por la gran pirámide de Cholula, la Tlachihualtepec, en honor a la gran deidad Tláhuac, que en estos días deberíamos estarle festejando, haciéndole grandes fiestas. Pero pues ya, venerable pan de maíz, ya llegó a su término por este día. Si usted conoce a un pueblo que se llame San Juan, no puede ir, vaya, a lo mejor todavía encuentra mole por ahí. Bueno, aquí en Cuautlancingo, a ver si nos invita nuestra compañera Xochitl Cuauhtémoc, que es de ahí, que nos lleve a probar el molazo que hizo ahí en su casa, ¿no? A la fiesta de San Juan. Y escuche la canción de la fiesta de Juan Manuel Serrat, la fiesta de San Juan, que narra precisamente una fiesta de estas allí en España. Pero nos vemos dentro de 8 días aquí en Venerable Pan de Maíz, si así lo quieren los hados del destino, aquí desde Tlaxcalancingo, con Mimi y el joven Hugo en los controles y las antenas en el Zapotecas. Que estén bien, nos vemos, hasta luego, buenas tardes.

temperatura ha descendido a menos 5 grados. La mayoría están dormidos. La fogata crepita tenuemente. En medio de la oscuridad, se dibujan los entornos de los pinos, coronados por la noche estrellada. Abajo, un mar de oro resplandece, y el viento helado se desliza suavemente, acariciando la piedra gran señora Mata al Fuego, la montaña de las faldas azules.

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0: Bueno, ¿ya me escuchan?
1: Sí, ya me escuchan.
0: Corriendo y llegando tarde el día de hoy aquí a cabina. Chololan Radio 107.1 FM. Así es que conéctense, manden sus saluditos, llamen aquí a cabina, puesto que estamos ya al aire en vivo. Pero pues ya teníamos cosas que hacer el día de hoy en casa, casita desde ayer, pero pues ya ven que nunca se termina el trabajo en casa. Siempre hay una cosa, otra cosa, pero siempre hay trabajitos que hacer. Así es que no se lo pierdan el día de hoy, miércoles, ombliguito de semana, el sabor de la salsa con tu amiga Pati León. Repórtense a cabina al 2224-203190. Y también por WhatsApp 2228-43-2727. Vamos a checar que creo que ya tenemos aquí un mensajito. Esperemos que sea para el programa del sabor de la salsa. Con tu amiga Pati León ya estamos al aire. Así es que sintonícenos y manden sus saluditos. Bueno, creo que no. Nos vamos con esta canción de Talento de Televisión. El día de hoy, así es que vámonos iniciando programa para que pues vayamos salseando.

0: Tenemos que empezar a hacer entender a los pueblos, a nuestras comunidades, principalmente donde tenemos radios comunitarias, que pues no queda otra. 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

estas mañanitas las vamos a dedicar para todos los que cumplen años hoy, 24, Día de San Juan. Bueno, pues el profe Ver felicita a todos los Juanes del grupo. Gracias, profe Ver, por todas esas muestras de mensajitos, de ánimo, de a veces estamos también un poquito agüitados, pero pues siempre hay alguien que nos alienta, ¿no? El profe Verde es una de las personas que luego también nos echa porras ahí en nuestro grupito de los tecuanis, ¿verdad? Bueno, pues vamos a seguir escuchando estas mañanitas de Día de San Juan, salsa festival, vamos a escucharla.

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Bueno, pues vamos a seguir escuchando ya el, la hora de la salsa. Cúbranse mucho porque si no se van a enfermar. Estos cambios de temperatura están bien buenos, bien buenos. Y la garganta empieza a garraspear. La naricita empieza a fluir. ¿Y qué creen? Bueno, pues medicamento, ¿verdad? Bueno, pues no, no, no queremos eso. Así es que cuídense mucho, puesto que sí, estos cambios de temperatura están súper buenos. Bueno, pues nos vamos con estos mensajitos de aquí para saludar a todos los que nos están escuchando aquí en San Rafael Comac. Bueno, pues saluditos José Fernando Valera León y nuestro buen amigo Martín, que pues ya nos están sintonizando ahí en San Rafael Comac. Y todos nuestro compañero también, 20 Vientos, que también por ahí nos escucha. Bueno, pues nos vamos con este saludito para todas las chicas guapas, que pues estamos en Ostelo Chiquitzin, las chicas guapas y relajistas. Sí, somos las que le ponemos ambiente al alma, al grupo. Es que estamos felices, somos alegres por naturaleza. Claro que sí. Bueno, pues saluditos a Sandy, Carla, Feli, Ale y pues a todos los chiquitines que también pues nos acompañan. Los invitamos a que pues se unan al grupo Ocelo Chiquitzin los días lunes, los más pequeñitos, martes y jueves de 7 a 9 de la noche. Así es que únanse, la verdad está muy padre el ambiente. Ya hay presentaciones en puerta y pues saliditas igual. Así es que vengan a disfrutar unas dos horitas de desestrés, dejen todo aventado en casa y vénganse a zapatear, vénganse a sonreír, vénganse a disfrutar de una tarde noche bailando, danzando. Bueno, pues nos vamos con esta canción. ¿Y qué me pasa?

0: ¿Y qué me pasa? Bueno, pues, ¿qué nos pasa? Pues que tenemos frío, tenemos calor. Ah, no es la edad, ¿verdad? Bueno, nos vamos a unos mensajes de la comunidad y regresamos.
1: Las actividades cotidianas en las niñas, niños y adolescentes, tales como desayunar, asearse, asistir a la escuela, recibir clases por parte de los profesores,

0: hacer tareas tanto escolares como familiares, jugar, asistir a eventos culturales que fomenten la formación de valores humanos, son actividades que realizan día con día. Actividades que una niña, niño o adolescente vive como parte de una protección por amor natural que le muestran sus progenitores. Todo ello, un ejemplo claro de ejercicios plenos de los derechos inherentes al ser humano, por lo que lo toman como algo natural. Pero, ¿te has puesto a pensar en qué pasa con las niñas, niños y adolescentes que no cuentan con todo lo anterior mencionado? Quienes no cuentan con ello, están viviendo sin duda una violación a sus derechos. Porque tú como niña, tú como niño, tú como adolescente, tienes derechos tales como el de tener un desarrollo pleno e integral, lo que implica la oportunidad de formarse física, mental, emocional, social y moralmente en condiciones de igualdad.
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Sí, todo raro el aquí en cabina. Bueno, no sé qué les pasa o no sé qué sucede, ¿no? Ahorita platicando aquí con nuestra compañera, pues sí dice que qué raro, ¿no? Que nuestra pequeña niña nos hace travesuras. Bueno, pues espero que ya nos esté escuchando el eco que se escuchaba en programas anteriores y pues esperemos que pues estén disfrutando de esta tardecita con música salsa. Así es que nos vamos a seguir salseando aquí en Chololan Radio 107.1 FM, radio comunitaria de Tlaxcalancingo. Y no se les olvide, pues, comunicarse a lo que es aquí a cabina 2224 2031 90 y por WhatsApp 2228 43 27 27. Bueno, pues nos dice aquí Sandy que gracias por la canción. Bueno, pues estamos el día de hoy en esta hora, pues para complacerlos, claro que sí. Bueno, pues nos vamos a salsear con esta canción, Acaríciame.

Bueno, pues ahí tuvimos Acaríciame, claro que sí. Bueno, nos vamos con saluditos para nuestra buena amiga Ale, que ya nos está sintonizando. Saluditos, Ale, cuéntanos por dónde andas el día de hoy visitando tus pacientitos. A ver, cuéntanos, cuéntanos. Bueno, pues ella nos ha pedido esta canción y pues aquí ya la tenemos. Se pareció tanto a ti. Bueno, pues nos vamos a escuchar.

0: una de las propiedades importantes del ajo es que es un antibiótico natural. Durante la Primera Guerra Mundial, cuando en ese entonces tampoco era tan accesible los medicamentos, tanto por la guerra como por la época en la que se vivía, ¿no? Tampoco había pues tanta invasión, ¿no?, de compañías y de marcas, ¿no?, que ofrecieran. Pero bueno, a causa de la guerra era menos accesible poder adquirir un medicamento. Fue algo que los libró de muchas epidemias y de muchos contagios y de curar heridas, porque es un antibiótico natural y porque lo podían tener a la mano.
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0: Saluditos.
1: ¡Auch! 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Saluditos para todos los que nos están escuchando en Neartican.
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con esta canción, Por Favor, Señora, de Maelo Ruiz. Vámonos a seguir salseando. Salsa, salsa, salsa.

Delicia, delicia de canción salsera. Bueno, pues seguimos salseando aquí desde Cabina Chololan Radio, Radio Comunitaria. Nos pidieron esta canción también, que es Tú con él. Bueno, pues vamos a mandar saluditos para todos los que nos están escuchando desde Nealtican. Y pues bueno, ya se viene reportando nuestra amiga Carlita. Dice aquí, hola, hola, aquí reportándome. Saluditos, Carlita, un gusto verte el día de ayer. Ya te extrañábamos allí en el grupo. Bueno, pues nos pone que pues acaba de salir del trabajo. Bueno, pues qué bueno, bienvenida a casa. Regresa con cuidado, mucho cuidado. Y saluditos a nuestro patito del gran grupo. Sí, acuérdense que las embarazadas a los últimos días ya caminan como patito. Claro que sí, todo por un bien. ¿Por qué? Porque pues traen una luz más al mundo. Y pues sí, aquí reportándose todas desde sus trabajos, desde donde estén. Y Ale, pues también nos está escuchando aquí desde Tlaxcalancingo. Bueno, pues saluditos para las personitas que están a tu alrededor. Nos vamos con esta canción, Tú con él.

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6: Y no se pierdan la programación del día de hoy. Bueno, pues todavía nos faltan radionovelas del tío Juan y nuestro compañero Así Suena Cholula con Hapsol. Ahí pueden pedir las canciones y él se las pone. Contra Máscaras también con nuestro buen compañero Jaime y su equipo de colaboración. Contra Máscaras estarán informándonos. Yesli Sangre Nueva, bueno, estará también presente a las 7:30 de la noche, así es que no se lo pierdan. De ahí nos vamos a una barra musical. Seguimos con Canto de Sensontles y Frecuencia Ambiental. Frecuencia Ambiental con nuestro buen amigo 20 Vientos. Claro que sí, así es que no se lo pierdan a las 10 de la noche, temas muy interesantes con nuestro compañero 20 Vientos. Nos vamos con esta canción, ya nada más nos quedan dos cancioncitas. Nos vamos con esta historia de Taxi Mark Anthony y Ricardo Arjona. Bueno, pues saluditos para todos los que andan en carretera. Sabemos que el día de hoy en la mañanita estuvo súper saturado todo el tráfico que hubo, que pues las rutas no pasaban por donde iban, deberían de ir, mucho tráfico. Bueno, pues fue preferible que no salieran, pero pues si había necesidad de salir, pues ni modos, les tocó el trafiquerío. Bueno, pues creo que ya ahorita ya nos comentan que ya están las rutas trabajando, laborando, ya no hay tráfico, vialidad ya desapareció. Bueno, pues entonces, pues que tengan un bonito regreso a casa, no se les haga tarde. Sí, ya se tardó, sí, lo sé que se tarda un poquito y más la 14 porque va a dar un buen de vueltas, ¿verdad? Bueno, pues que aunque a veces nos trasladamos, nos trasbordamos con tal de llegar a tiempo a nuestros trabajos, bueno, pues son, dijeran, gajes del oficio de salir y enfrentarnos al mundo. Bueno, pues nos vamos con esta canción, Salseando, Mark Anthony y Arjona.

Bueno, pues nos vamos con el último temita el día de hoy, sin antes mencionar que, pues, se la pasen muy bonito, quieran, abracen, por favor, puesto que la vida es una y hay que aprovecharla. No te detengas a decir, después lo hago, después lo intento, porque a veces no hay un después. Así es que nos vamos con esta canción de Migajas, migajas de amor. Claro que sí. Bueno, a seguir salseando el día de hoy, miércoles, ombliguito de semana.

Tuvimos la presencia de Dani Daniel aquí en cabina de Chololan Radio, así es que no se pierdan el próximo programa los días miércoles. Los días miércoles estamos aquí en cabina con tu amiga Patti León, salsa, salsa, salsa. Bueno, pues a salsear toda la semana para estar divertidas. Bueno, pues hasta la próxima.

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Vamos a bailar esta salsa, pero antes quiero que le dediques este tema también a mi compañero Pedro Romero y a toda mi gente hermosa, que en algún momento todo era felicidad con esa persona, pero después de tiempo, puras peleas, puros maltratos. Sí, nada, sí sé que te quieres, sé que se quiere. A esa persona que ya no está en tu vida, pero dile gracias, amor, por salirte de la mía, por salirte de mi vida. Gracias por ya no estar aquí. A pesar de lo que pasamos, te doy gracias, ex amor. Escúchala. Que echo una salsa hoy. Dedícasela y dile gracias por todo.

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Bueno, seguimos. A ver, checamos ahí nuestra cámara de eco con sonido aquí de las cavernas. Bueno, a ver si ya se escucha un poco mejor, sin tanto eco. A ver, checamos. Hola, hola, sí. Por ahí nos estamos escuchando. Estamos en Así Suena Cholula. Tenemos aquí algunos detalles en los audios, pero estamos acompañándoles. ¿Y tú qué melodía quieres escuchar? Nos vamos a ir con esta cumbia buena, con saludos para nuestros amigos que nos están sintonizando allá en San Francisco, Acatepec, especialmente para la familia Serrano, y le vamos a dejar la cumbia buena. Súbele, que se escuche fuerte y que llegue hasta San Francisco, Acatepec. ¿Y tú qué melodía quieres escuchar? Arre, arre con la que barre, ya, ya con la que trapea, súbele.

Seguimos en Así Suena Cholula. Tenemos reportes de nuestros amigos de Santa Bárbara Almoloya. Y tenemos saludos especialmente para Berta Toski, de parte de un amigo. Y nos están solicitando este tema de Rosita de Olivo con los Tigres del Norte. Vamos a checar rápidamente. Y luego que esté aquí, se las dejamos. ¿Y tú qué melodía quieres escuchar? Les recordamos que tenemos nuestros números de contacto. Tenemos el 22 24 20 31 90, que es nuestra línea fija. Así también tenemos nuestro número de WhatsApp, el 22 28 43 27 27. Pues ya tenemos por acá el tema, súbele que escuche fuerte y que llegue hasta Santa Bárbara Almoloya.

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3: Seguimos en Así Suena Cholula. Les recordamos que este es un programa de complacencias musicales, donde ustedes nos van diciendo qué melodías vamos a escuchar el día de hoy. Y checamos rápidamente. Tenemos saludos para nuestros amigos de San Luis Tehuiloyocan, especialmente para la familia Aca, la familia Munguía, la

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